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2: Con mucho gusto llegamos a las 6 de la tarde y a 3 minutos, 6:03.
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1: Así es, señoras y señores, muy buenas tardes en el lunes 21 de septiembre, ya cuando puntualizamos las 6:05 PM. Buenas tardes, mi estimado Josué Álvarez, ya está con nosotros también en este lunes, en esta edición de inicio de semana.
2: Buenas tardes, El Salvador, buenas tardes, Héctor. Pues estamos iniciando semana, pero así con un clima bien agradable, como que no queremos salir de casa porque el clima está bastante bonito.
1: Así como con un clima para estar ahorita con el radio a todo volumen, sí, con una tacita de café y empezar a disfrutar todos los éxitos que vamos a empezar a programar a través del 7699-0121 y a través del
2: 2224-6180. Iniciamos con Los Grandes de la Canción, gracias a nuestros patrocinadores, por supuesto.
1: 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Le damos lectura al primer WhatsApp que nos ha caído.
2: Por acá dice: buenas tardes, Héctor, les saludo desde Soyapango, me puede complacer con una canción, Fue en un Café, por favor, soy Yoli Monterrosa.
1: Ok, Yoli, con mucho gusto. Hola.
3: Buenas tardes, don Héctor.
1: Buenas
3: Yo
1: tardes.
3: La canción Volveré de Diego Hernández, por favor, escuchen mexicano, gracias.
1: Bueno, excelente, vamos a programar a Diego Bernaguer con su canción Volveré. También por acá dice:
2: hola, buenas tardes, quiero una canción de Los Galos, Él o Yo, lo escucho en San Marcos, le saluda Noel. ¿Qué tal, Noel? ¿Cómo estás?
1: Excelente, viene Él o Yo también de Los Galos. ¿Qué dice por acá? Hola.
4: Tiene cuidado, más de compre canción.
1: ¿Ah? Anda
4: la carrera, no de este.
1: No, yo creo que se equivocó. Se equivocó, vámonos por este lado.
5: Buenas tardes, Radio Fiesta.
1: Buenas tardes.
5: Quiero escuchar Lloré de Los Galos, Eduardo.
1: Lloré.
5: De San Jorge,
1: sí,
5: San Miguel.
1: Lloré. Buena canción.
2: Dice: buenas tardes, Héctor, tal vez me pueda complacer con Dos Corazones de Gali Galeano, por favor, muy amable. Feliz tarde, acá sintonizando Los Grandes de la Canción y Radio Fiesta, porque sin la fiesta no hay vida.
1: Dice también por acá: te escuchamos en Apopa, en la colonia Chintú 2. Complacernos con Si Me Dejas Ahora.
2: De José José.
1: De José, Si Me Dejas
2: Ahora. Saludos para Jordi de parte de su papá. Gracias, dice.
1: Excelente, iniciamos. Bienvenidos y bienvenidas.

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1: Buenas tardes, familia fiestera. 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Comentarles que en el Boulevard del Ejército tenemos bastante carga vehicular a esta hora de la tarde en ambos sentidos. También si vas hacia... si vas en la carretera troncal del norte, tenemos tráfico colapsado a esta hora de la tarde a la altura de... vamos a observar por acá. A la altura del redondear la isla. Eso está colapsadísimo. Si estás o vas para El Salvador del Mundo, también colapsado en ambos sentidos. Paseo General Escalón también, tráfico horrible. Tengan mucha precaución. Si usted va escuchando el 104.9, también puede reportarnos el tráfico. Vamos rápidamente hacia la carretera Panamericana, donde encontramos tráfico colapsado también. Rápido, vamos hacia... por acá estamos observando, así que paciencia. Paseo General Escalón, colapsado. También el túnel de Masferrer, eso está lentísimo. Si van a incorporarse a la Jerusalén, tengan mucha paciencia, pero mucha paciencia, por favor. Vamos hasta el redondel El Platillo, colapsado si vas en Boulevard Merliot o si te vas a incorporar a la calle El Pedregal. Tomar nota, por favor, porque tenemos muchísimo tráfico. El clima está como que parece que va a llover también, entonces eso complica un poquito más. 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
1: Escuchamos a José José, Si me dejas ahora. Seguimos con más de los grandes de la canción. 7699-0121, el WhatsApp más fiestero. También el 2224-6180. Repórtese con nosotros, coméntenlos con qué canción nos complacemos de los grandes a través del 104.9, porque sin la fiesta no hay vida. Estamos con los grandes de la canción.
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0: Ahí está la música de Leandro y Leonardo cuando llegamos ya a las 6 de la tarde, 41 minutos en todo El Salvador. Saludos a usted que ya va rumbo para casita. Gracias por ir acompañado de Fiesta 104.9, disfrutando de los grandes de la canción. Josué, vamos a irnos a la pausa y seguimos complaciendo.
1: Ya regresamos, solo vamos a una pequeña pausa comercial.
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1: 6 de la tarde con 44 minutos.
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Seguimos y de esta manera pues ya vamos finalizando los grandes de la canción a través del 104.9 de Radio Fiesta. Agradecemos a todas las personas que siguen en sintonía de su estación favorita. Comentarles el WhatsApp habilitado para que se reporten, nos comenten cómo van en esta tarde de lunes, inicio de semana. Pero vamos a despedir los grandes de la canción con papel y lápiz, La Playa del Romance. Usted puede seguir en compañía de la fiesta, vamos hasta eso de las 9 de la noche. Nos despedimos de los grandes con este excelente éxito.

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3: 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La hora es
4: 7:04, 7:04.
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¡Pam, pam, pam! Seguimos con más música. Escuchamos algo a cargo de Algodón. Pero también les quiero presentar y les quiero que ustedes escuchen esa canción de la colección. Tómame o déjame algo de lo nuevo a través del 104.9. Repórtense con nosotros, solicite su canción favorita. Si va a saludar a alguien también, coméntenos a quién saludamos en esta noche de lunes.

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3: Buenas noches.

Escuchamos a Romeo Santos y Prince Royce, Más vale tarde que nunca. Pero también comentarles que en ese momento se registran lluvias y tormentas en los sectores del norte de Santa Ana y en la zona costera de La Unión. Al mismo tiempo se observan lluvias de débil a moderada e intensas en diferentes zonas de los departamentos de San Miguel, La Unión, Morazán, Chalatenango y Santa Ana, así como en la cordillera de Apaneca y La Matepec y sus alrededores. Seguimos con más a esta hora de la noche y nos vamos con la colección Que se vayan al diablo.

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1: Buenas noches, seguimos con más música. Nos vamos con Jayce Uribe. La canción Coqueta, también a cargo de Heredero. Ah.

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¡Baila la cumbia! ¡Ey! La cumbia manía, los hermanos Flores. ¿Usted cómo está? ¿Cómo va en la noche de lunes, inicio de semana? Repórtenos si está lloviendo donde usted va, donde usted está. Coméntenos a través del WhatsApp, a través de la línea 2224-6180 o también a través de nuestro Instagram. Nos encuentran como Radio Fiesta 1049 o también 104.9. Como se nos quiera buscar. Así nos encuentran en el Instagram, en el TikTok, en Facebook, en X, donde sea que usted ande. Coméntenos qué le vamos a complacer en esta noche de inicio de semana. Hay que iniciar semana de la mejor manera posible. Hay que ser bastante positivos. Hay que planificar. Esta semana va a ser la mejor semana. Eso hay que comentarlo siempre para que la semana te vaya sorprendiendo. Así que tranquilo. Me dijeron por ahí, cada día tiene su afán. Y cuánta razón. Nos vamos con los Flamers. Juana la Cubana. ¿Usted dónde está? Repórtese en esa noche.

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0: Ajá, quiero escuchar. Buenas.
3: Buenas noches.
0: Ajá, hola.
3: Aquí lo estamos escuchando.
0: ¿Dónde?
3: En Armenia.
0: Armenia.
3: Está bonita las cumbias.
0: ¿Verdad que sí?
3: Feliz noche.
0: ¿Verdad que están bonitas las cumbias, verdad? Gracias por reportarse con nosotros en la noche de lunes. ¿Quién más está con nosotros? Nos vamos con algo nuevo. Ricky Martin y Grupo Frontera. Tu recuerdo.

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Buenas noches, seguimos con más música. Escuchamos a Julieta Venegas y Bronco, Volver a ti. También dice por acá, me puedes complacer con La Cárcel. Voy a buscar esa canción. El número de terminación 6442 también está conectado con nosotros a esta hora de la noche. ¿Quién más se conecta? ¿Quién está ahí pendiente del 104.9? Coméntenos a través de las diferentes líneas con qué los complacemos en este inicio de semana.

0: Fiesta, buenas noches. Escuchamos desde aquí, de la ciudad de San Rafael Arafuelo.
1: ¡Saludos!
0: A la fiesta. No sé si me puedes poner una cancioncita, mi estimado. Si me puedes poner el diario de un borracho.
1: Vaya.
0: Y te saludamos de La Paz Este, San Rafael Arafuelo. Así que saludos para todos los... El staff de Radio Fiesta. 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

pararán. Buenas noches, saludos a las personas que todavía van sobre ruedas, a usted que ya está en su casa. También los estamos saludando un ratito a través de la plataforma digital de TikTok. Me encuentran en mi cuenta como Josué Álvarez 9912. Así me encuentran en el TikTok. Nos solicitan algo a cargo de Selena Quintanilla. Biri biri bon bon. Un excelente, pero excelente éxito. Somos el 104.9 en la noche de lunes. Lunes 21 de septiembre. Hello.

0: Así, así. De esa manera, si Dios así lo permite, nos escuchamos el día de mañana a partir de las 6 de la tarde a través del 104.9. Mi nombre es Josué Álvarez. Puede ir a mi Instagram, a mi TikTok, donde sea. Ahí me encuentran como Josué Álvarez 9912. Que tengan una excelente y bendecida noche de lunes, inicio de semana, 21 de septiembre. Y nos vamos con esa buenísima canción, un éxito total de René Alonso y su banda Láser, Chica de Humo. Que tengan una excelente noche. Con permiso.
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4: Hola, hola, mi bella familia espiritual. Soy Saúl de Los Ángeles y siempre para mí es un gusto poder presentarles y acompañarles en esta sesión, en este espacio de preguntas y respuestas orientados hacia lo espiritual, hacia aquello que no logramos comprender ni entender de manera natural ni de manera clara. Y es que muchas veces vemos personas de nuestro entorno sufrir de problemas de salud, enfermedades, dolencias que vienen en muchas ocasiones arrastrando de generación en generación, o enfermedades, dolencias que empiezan a aparecer de la nada. Vemos a la persona batallar en médicos, vemos a la persona pasar día en hospitales, vemos a la persona sufrir desde la casa y nos preguntamos si ella es una buena persona, si él es una buena persona, ¿por qué esas enfermedades, por qué esas desgracias llegan a su vida? Ahí nos queda retumbando aquello en la mente, aquello en nuestro pensamiento, y nos empezamos inclusive a cuestionar por qué Dios permite que eso ocurra. Recuerda muy bien que así como existe el bien, también existe el mal. Y hay personas que se aferran a prácticas oscuras para buscar el desequilibrio en otra persona. Y no solo lo hablemos de la salud, para quebrantar el cuerpo, la energía y la salud de una persona, sino que también para que alguien fracase en un negocio, para que alguien le vaya mal en el trabajo, para que una relación fracase, para que un hogar se destruya. Son personas de mal corazón, las corrientes del bien y las corrientes del mal. Cuando en el hogar hay decadencia de fe, cuando en el hogar se pierde el respeto, la comunicación, son hogares propensos a que lo malo entre. Cuando una persona también tiene su vida ligada al alcoholismo, ligada a las drogas, ligada a prácticas de envidia, de chisme, chambrosería, eso también abre portales para que a su vida entre lo malo y lo negativo. Recuerde que no solamente nos protegemos desde la práctica, sino también desde el pensamiento. Y hoy quiero invitar a toda aquella persona que sufre en silencio problemas de salud o que ve sufrir a alguien cercano de alguna enfermedad o dolencia, a que consulte y pregunte con su fecha de nacimiento si aquello que usted está viviendo es algo natural o algo sobrenatural. Porque sí, no es un misterio de que hay personas que sufren y sufren a causa de la maldad de una tercera persona. Eso no está bien y te queremos ayudar a cortar cualquier tipo de vínculo espiritual que le traiga sufrimiento a tu cuerpo o a alguien de tu familia. 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
5: Mire, fíjese que a mi primo le duele la espalda y ya lo llevamos a varios doctores y el niño no se recupera.
4: ¿Fecha de nacimiento de él?
5: 2008, 16 de agosto.
4: Bueno, hija, pero al niño se le ha mirado la mirada un poquito cruzada, un poquito como decaída, ¿verdad? ha ido también perdiendo mucho su esencia, su manera de ser, ha ido cambiando, se ha ido volviendo bastante distinto, ha cambiado un poco, hija, su semblante. Mira que no solamente en la espalda, veo que también se siente, hija, un poco cansado, un poco agotado, se siente, hija, con algunas cosas que hace sin deseo de seguirlas haciendo. Antes era muy activo, hoy se siente, hija, más bien sin ganas, sin deseo de hacer las cosas. Tiene que tener mucho cuidado porque el niño está contrarrestando una energía que está dirigida para alguien de la casa, para alguien del hogar de él. Él está actuando como escudo protector y está absorbiendo todo eso. Eso, hija, le puede dejar a ese niño en una cama, con problemas, hija, para su movilización, con problemas para su caminar. Eso va generando el dolor, hija, hasta la parte baja del nervio asiático. Y ahí ya, hija, esto puede empeorar mucho. Lo mejor en este caso es que traigan al niño directamente para poder mirar a través de su aura y poder ver dónde está la raíz, porque él no tiene la raíz. Esto es algo oscuro, pero esto proviene de un familiar.

0: para todo, cuando algo no es natural. Ellos no pueden hacer algo, hija, porque ellos no ven. Ellos a través de lo espiritual no tienen la capacidad de ver las cosas. Entonces, hija, para eso sí es importante nosotros intervenir y nosotros poder actuar, ¿de acuerdo?
1: Uh-huh. Y mire, una consulta para mí, ¿cuánto cuesta? Perdón.
0: $10 vale general. Venga con él que acá le hacemos un estudio a usted también, ¿de acuerdo?
1: Y ahorita no me lo puede dar el diagnóstico por teléfono.
0: Deme su fecha de nacimiento.
1: 1998, 27 de octubre.
0: ¿De 1998?
1: 27 de octubre.
0: Uy, hijita. Pero aquí hay algo fuerte en la familia. Usted también se ha sentido con unos dolorcitos hacia el útero. Se ha sentido,
1: sí, pues,
0: se ha sentido.
1: Embarazada.
0: Ay, pero póngale cuidado a ese embarazo, mi vida. No, póngale cuidado a eso porque acabé un dolorcito y estoy viendo algo que puede intervenir en el embarazo. Sería bueno que viniera, hijas.
1: ¿A qué hora puedo llegar?
0: Desde las 8 de la mañana ya estamos abiertos, hija. Puede llegar a las 8, a las 8 y 5, a las 8 y 10 o durante la mañana, no hay problema.
1: Sería como a las 10, fíjate.
0: Perfecto, para las 10 de la mañana, hija, ¿de acuerdo?
1: Sí, usted que viera que me agarran unos dolores. Usted,
0: sí,
1: dolor,
0: pero ya vamos a ver bien. La espalda te duele la parte baja. Ya vamos a ver bien el causante de todo esto. De acuerdo, no te preocupes que vamos a empezar a colocar manos sobre toda su familia, ¿ok?
1: Gracias, que Dios lo bendiga. Yo tengo fe en Dios.
0: Que Dios te bendiga a ti también y siempre la fe tiene que estar en Dios, ¿ok? Ah. Las circunstancias no te pueden poner a dudar para nada. Acá te esperamos mañana, que Dios te bendiga.
1: ¿Agua de qué llevo? Disculpe.
0: Agua normal, que acá le ayudamos a bendecirla.
1: Ok, gracias.
0: Dios la bendiga, hija. No reemplazamos el conocimiento profesional, pero basta de normalizar lo que no se alivia a través de lo tradicional. Basta de usted resignarse a sufrir, a padecer una dolencia, un problema de salud, un problema mental que los médicos descarten y que los médicos no logren aclarar cuál es su origen. Usted puede llamar y consultar, y si hay algo sobrenatural, le lograremos ayudar a contrarrestarlo para que desde la oración, para que desde lo natural, podamos aplacar cualquier tipo de maldad, cualquier tipo de daño o cualquier tipo de enfermedad que se materialice desde lo espiritual. Recuerde muy bien, lo natural y lo espiritual fue primero y lo hizo mejor. 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Bueno, muchas personas me hablan sobre enfermedades que les diagnosticaron, pero que les parece extraño que a pesar de las medicinas y los tratamientos no ven mejoría en su síntoma. Muchas personas inclusive sienten dudas de si aquello que le diagnosticaron es realmente lo que tienen. Recuerda muy bien que es importante ver de manera alternativa qué es aquello que afecta a nuestro cuerpo. Muchas personas sufren de las caderas y hemos visto que en algunos momentos han estado ligados a duelos no resueltos, el acabar de una relación repentina, el perder algún ser querido en algo trágico. Esas situaciones pueden terminar desarrollando enfermedades en las caderas. Aquella persona que siempre siente peso sobre los hombros, aquella persona que siempre siente rigidez en el cuello, en muchas ocasiones hemos logrado ver que aquella enfermedad, aquel problema de salud de que nació, del no tener cambios en la vida, del sujetarse a un punto de vista y no permitir que las cosas se vayan transformando y vayan fluyendo. Eso puede tener que ver también con el desarrollo y la crianza.

0: de los hijos, todo va cambiando y a veces nos queremos sujetar a situaciones del pasado, a prácticas que utilizaron sobre nuestra crianza y que hoy en día ya no se utilizan, y eso puede generar en usted frustración, rigidez, y eso se empieza a reflejar en la parte del cuello, en la parte también de los hombros. Entonces son diferentes las enfermedades que están relacionadas a problemas emocionales que reprimimos, que guardamos en nuestra vida cotidiana, y que eso no lo tratan los doctores ni los médicos. Ahí toca, a través de lo espiritual, a través de lo natural, poder contrarrestar esas situaciones. Por eso te invito a que no haya recibido usted ese último diagnóstico que le cierre a buscar algo alternativo. No, llámeme o visite uno de nuestros consultorios para que miremos de manera alternativa y natural, espiritual, qué podemos hacer por usted para que mejore la calidad de su vida, para que se vayan esos dolores inexplicables, para que puedan desaparecer diferentes enfermedades que se pueden revertir desde la oración, desde la fe, desde el aferrarnos a aquello que nos permite transformar nuestra vida, y eso se encuentra también en la meditación, en prácticas espirituales que acá, donde el hermano Saúl, tú puedes recibir. 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Bueno, una pregunta muy interesante respecto a la primera consulta que recibimos. Hablamos un poco de lo emocional, que está ligado también a problemas de salud, dolencias del cuerpo. Cuando hablamos de la espalda, cuando hablamos de la parte lumbar, está muy ligada al estrés, a la preocupación. Cuando nosotros vemos a un niño que sufre de la espalda y no encontramos una causa médica, nos preguntamos también qué preocupación, qué tipo de estrés o problema puede llevar a un niño a desarrollar estos problemas de salud. Recordemos algo muy importante: los niños y los padres son escudos protectores, que viceversa. Cuando hay algo dirigido hacia alguien de la familia, como el padre o la madre, los hijos pueden terminar absorbiendo y desarrollando el problema de salud. ¿Por qué? Por defensas bajas, por falta de bautismo, por falta también pues de sacramentos que se hacen en el nacimiento. Con esta enseñanza cerramos este programa y le deseamos mucha bendición a toda esta bella familia espiritual.
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1: ¿Usted se encuentra ya cansado de no tener una paz interior, donde sus pensamientos son constantemente negativos? ¿Donde muchas veces usted está tratando de salir adelante y todos sus caminos están bloqueados? Hay una desesperación y una angustia dentro de su persona, problemas en el hogar o de pareja. Sean todos y cada uno de ustedes bienvenidos a Alquimia Espiritual, tu espacio diario donde usted va a encontrar la transformación de su luz y de su conciencia. Le saluda su amigo y servidor, su maestro Alejo. Y hoy te doy la bienvenida a este rincón diseñado para elevar tu frecuencia, abrir los caminos de la prosperidad y sanar las relaciones en su vida. Recuerde de que la verdadera magia no ocurre afuera de usted. Ocurre cuando usted transforma su propia energía. Y hoy quiero ayudarles a que su energía pueda cambiar, pueda transmutar, pueda vibrar en diferentes ondas. Así de que por favor ponga mucha atención a estos minutos de orientación, porque hoy quiero hablar acerca de la energía del dinero y la abundancia. Muchas veces nos preguntamos por qué el flujo financiero se ha estancado, se ha frenado, se ha detenido por completo, o por qué sentimos que el esfuerzo no rinde sus frutos. En la alquimia espiritual entendemos que la escasez no es un problema del bolsillo, sino una frecuencia en la mente y el alma. ¿Y por qué le estoy mencionando esto? Porque nosotros lo que pensamos, eso atraemos. Quizás nuestra mente está llena de problemas y dificultades, de envidias, de gente negativa alrededor de nosotros, y es lo que no nos deja prosperar ni salir adelante. Si constantemente piensa desde la falta, desde la escasez, desde esa frase de que usted quizás este día la ha venido acarreando durante todo el transcurso de su jornada laboral y ha llegado a su casa diciendo, no me alcanza el dinero, o temo perder mi trabajo por productos de envidia. Usted está emitiendo una vibración que repele la prosperidad, que no deja de que usted pueda salir adelante. La abundancia es como un río. Si pone piedras de duda, el agua se detiene. Para que la riqueza fluya, ponga mucha atención qué es lo que debe de hacer. Primero, debe de reprogramar su relación con ella, agradeciendo lo que ya usted tiene. Por muy pequeño que sean las cosas, por muy pequeño que para usted crea que parezca, porque la gratitud es el imán más potente del universo. Así es que mi familia, en este espacio quiero que usted pueda tener paz y tranquilidad en su interior, para que podamos salir adelante, para que usted pueda sentir los cambios radicales en su vida. Recuerde de que esto es un espacio de conexión interior, para escuchar su intuición y dedicar unos minutos a su persona, porque usted está trabajando para los demás, para llevar sustento a sus seres queridos, a su esposa, a sus hijos, a su padre, a su madre, a sus hermanos. Y muchas veces usted queda en último lugar. También le voy a ayudar para que haya un momento de calma y de relajación, ideales para liberar tensiones y poderse reencontrar en su centro, porque los problemas no están ausentes de nadie. Los problemas de pareja, problemas en el trabajo, con los hijos, en el estudio, lo que usted está realizando el día con día. Por eso es que yo quiero ayudarles a orientar y encaminar su vida con pequeños secretos que le van a ayudar a usted a salir a flote de cualquier problema o dificultad que usted está atravesando. Nosotros nos estamos encontrando día con día, noche tras noche, ayudando a muchas personas, porque queremos poner nuestro granito de arena para que su vida cambie y mejore. Lo más importante para nosotros es su bienestar. Por eso quiero compartir con ustedes un elemento de mucha fuerza, como es la sal negra del Himalaya. Y pónganme mucha atención que lo voy a estar regalando a las primeras 10 personas que se puedan comunicar con nosotros o vengan a pasar una consulta personal, ya sea en San Salvador o en San Miguel. Ponga atención, la sal negra del Himalaya se utiliza para poder purificar, para poder proteger y para poder limpiar nuestra energía. Muchas personas desconocen este elemento tan poderoso, las propiedades que pertenece, y en el ámbito espiritual de que yo lo quiero desarrollar con ustedes para que tengan la oportunidad de limpiar ya sea su persona, su casa, protegerse, proteger lo que usted más quiere. Imagínese de que puede proteger hasta vehículos, propiedades, animales, y usted lo desconoce. Por eso es de que está diseñado este programa, para poder orientarles a todos y cada uno de ustedes. Recuerde de que la liberación y cierre de ciclos son muy importantes. Cuando usted termina una relación de pareja y quiere iniciar una nueva relación, esto le va a ayudar. Porque todos los elementos espirituales atribuidos a la sal negra del Himalaya, no lo vea con una tónica negativa, es todo lo contrario, es cuando usted empieza a limpiarse por completo. Cuando usted quiere limpiar esas energías, se emplean simbólicamente para retirar y disipar esas energías negativas que se perciben, que se sienten pesadas o negativas en una persona, habitación o cualquier objeto. Incluso hay cadenas de oro que se ponen negras, hay pulseras de plata que se revientan, hay lugares específicos en la casa que usted siente una carga energética pesada, cuartos oscuros, y gracias al poder de la sal negra del Himalaya, nosotros le vamos a ayudar para que las cosas vayan cambiando y mejorando. Yo se la voy a estar entregando cuando usted pase una consulta con cualquiera de nuestros asesores espirituales, que estamos para orientar, guiar y retirar todo lo malo. También la sal le ayuda como protección. Algunas tradiciones la colocan como cerca de las puertas, ventanas o espacios donde simboliza la protección frente a influencias negativas. Por eso es de que la sal negra del Himalaya nosotros la entregamos en pequeños frascos, donde usted lo va a colocar en el lugar donde usted quiera proteger. Hay liberaciones y cierres. Puede incorporarse a eventos de que muchas veces nosotros queremos dejar atrás en el pasado. Usted quiere relacionarse, tener una mejor emoción personal y atraer el sexo opuesto. Venga, platique con nosotros que le vamos a ayudar. ¿Quiere usted purificar espacios? Puede colocarla en pequeños recipientes en determinadas zonas de la casa como práctica simbólica de renovación del ambiente. Y así es como nosotros ayudamos a todas las personas. 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Recuerde de que una consulta a tiempo, una pregunta a tiempo, puede cambiar su salud, su relación de pareja, su situación económica, los problemas que usted puede estar atravesando en su trabajo, con su pareja. Recuerde que muchas veces nosotros nos relacionamos con gente de que en lugar de sumar, está restando energía. Y es aquí donde nosotros queremos es ayudarle a través de aceite, la aromaterapia, la veloterapia, la cartomancia, que nos va a ayudar a nosotros para poder identificar cosas que se deben de prevenir. Usted es el único responsable de querer forjar una vida mejor, porque todos hemos venido aquí para salir adelante, para prosperar, pero recuerde de que a nadie le gusta ver ojos bonitos en cara ajena. Ahí es donde nos preocupa, porque las personas envidiosas y de mal corazón lo que tratan es de bloquear su energía, su vibración, su paz interior y su calma, viniendo chambres, preocupaciones, enfermedades de difícil tratamiento. Y ahí es donde entra nuestro conocimiento, porque muchas personas me dicen: Maestro Alejo, ya visité una cantidad de lugares y no me han podido curar en lo más mínimo. Yo no le estoy prometiendo la sanidad de la noche a la mañana. Yo le voy a ayudar a que juntos podamos encontrar la verdadera solución a la raíz de todos sus problemas, porque mi compromiso es con usted. Por eso es de que visite lugares confiables y seguros. Mucho cuidado de compartir información en redes sociales, porque de ahí se van a derivar otros problemas que después me va a decir: Maestro, no le entendí por qué yo compartí fotografías, nombres, fechas de nacimiento a personas desconocidas. Entablemos esa comunicación. Quiero de que usted entienda de que aquí va a encontrar una verdadera ayuda. Le extiendo mi mano para que usted pueda salir adelante de esas situaciones en la cual usted se encuentra en un callejón sin salida, donde los problemas día con día usted está tratando de resolver. Ya no batalle solo. Busque ayuda de verdaderos profesionales, de verdaderos asesores espirituales, donde yo quiero orientarles. Recuerde que voy a estar entregando a las primeras 10 personas que me llamen en este momento la sal negra del Himalaya, para que usted pueda purificar su aura corporal, pueda purificar su casa, pueda proteger lo que más usted quiere en su vida, lo que con mucho esfuerzo usted ha construido, porque la casa, el carro, la familia, la salud, todo requiere un esfuerzo en esta vida, porque nada cae del cielo. 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Porque muchas veces hay personas que tardan más usted en sentarse cuando ya va para afuera. Y todos necesitamos una atención de primera calidad. 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Si usted tiene alguna duda, usted quiere saber qué más le puede favorecer lo que le vamos a estar entregando, la sal negra del Himalaya, no lo asocie con cosas negativas. Asócielo con la prosperidad y la abundancia, porque sirve para poder cortar energías negativas que usted puede estar trayendo desde su pasado. ¿Por qué usted solo pasa peleando en su hogar? ¿Por qué pasa solo enfermo? ¿Por qué pasa con dolores de cabeza, dolor en el cuerpo, inflamación en el estómago? Y por más medicamentos que usted tome y no le caen bien, ponga mucha atención a su alrededor. Puede ser de que su energía, su aura corporal esté bloqueado. Y es ahí donde nosotros queremos es ayudarle. 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Gracias por su atención y nos escuchamos. Hasta la próxima.
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2: Queridos amigos en Dios, Patria, Universo. ¿Cómo está mi linda familia? Bienvenidos, bienvenidas. Hola mundo, saludo especial para toda nuestra fiel audiencia en este hermoso país, toda la gente que nos escucha aquí en San Salvador, saludo especial para todos y para todas, también la gente de las fronteras, saludo especial, las diferentes ciudades que nos escuchan día a día. Recuerde que hoy es martes 22 de septiembre, este programa es en vivo, es en directo, programa especial con consejos, ayudas y orientaciones para que usted, querido amigo, viva mejor. 6026-9100, 6026-9100. Recuerda que la mala suerte la podemos erradicar, los problemas se pueden solucionar, las enfermedades se pueden curar y sanar, siempre y cuando usted tenga fe. Así sea su fe pequeña, como un granito de mostaza, para nosotros es importante. Por eso la invitación es, querido amigo, venga, visíteme, no dejes para mañana lo que puedas hacer hoy. Que usted ya no puede dormir porque le duele la rodilla, que ya no puede dormir porque se la pasa dando vueltas y vueltas en la cama. Usted se ha puesto a pensar, hijito, hijita bendita, de que quizás a usted le están haciendo para que usted, querido amigo, caiga en locura, en demencia, caiga en la cama en una enfermedad. Mi querido amigo, casos se han visto. Casos se han visto y caras vemos, corazones no sabemos. La persona que usted menos piense, menos cree, esa persona es la que te puede estar haciendo. En la televisión, en las noticias, prensa escrita, prensa radial, hemos escuchado que el esposo mata a la esposa lentamente, dándole goticas de veneno. Que la esposa, para quedarse con el amante y disfrutar de la herencia, de lo que pueda heredar, le va dando veneno lentamente al marido, lo va enfermando. Entonces, mis queridos amigos, estas cosas se han visto. Y ya saben que a uno le hace la gente que lo conoce. A usted, alguien que iba por allá en México, alguien que iba en Colombia o en Ecuador, ¿a usted qué le va a hacer, mi querido amigo? A uno le hace la gente que lo conoce, la misma familia, porque le tiene rabia, porque le tiene envidia, porque le tiene odio, por alguna venganza. Entonces, mis queridos amigos, tenemos que saber bien, a ciencia cierta, quién es la persona que llega a nuestro entorno, a nuestro alrededor, a nuestra vida, con propósito de servir o con deseo de hacer. Porque muchas veces vemos una mujer bonita que llega a nuestra vida, se acerca, pero viene con doble intención de lucrarse de la riqueza, de lucrarse de un buen hogar, de lucrarse de la economía. Vemos también un hombre que busca una mujer que quizás está viuda, quizás enviudó, la va buscando porque heredó, porque tiene de pronto pisto, porque tiene de pronto ahorros. Entonces esa es la situación. Usted tiene que saber, mi querido amigo, con qué fin es que llegan las personas a su vida. Es con qué fin llega esa mujer o ese hombre o ese familiar a buscarte de pronto, mi querido amigo, charla o conversación. Algún familiar que lleva 2, 3, 4, 5 días, 15 años sin hablarle y de un momento a otro usted, mi querido amigo, vio que se acercó, pero está viniendo con el fin de ver cómo le saca algún peso, cómo le hace de pronto alguna maldad. Entonces, abran los ojos, mis queridos amigos, porque la maldad existe y estamos expuestos. Si usted no tiene una protección, algo que lo proteja, está expuesto. 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Dice: maestro, quisiera que me ayudara con mi marido. Últimamente está muy enfermo, tiene dolores de cabeza y muchos mareos. Claro que sí, hermanita, tiene cita para mañana. 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Para Manuela Beltrán, que me escribe aquí un mensajito al WhatsApp, tu número, mi querida amiga, para la diaria en la lotería es el 44, el 62, el 91 y 38. Esos son los números. Ya saben, mis amigos, estamos cambiando tu suerte. Gane, mi querido amigo, en la lotería. Gane en el loto. Sí, señor, sea un ganador. Tenga plata, tenga pisto, tenga money, tenga dinero. 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
3: Estos son los testimonios de vida.
4: Bueno, yo en mi parte bien. Lo único desesperada por mi yerno, que está detenido, y que no sabemos por qué, porque lo fueron a traer a la casa sin ninguna palabra.
2: Hermanita, ¿hace cuánto sucedió esto? ¿Hace cuánto tiempo pasó esto con su yerno, madre?
4: Hace 15 días. Lo tuvieron aquí en San Miguel. Ahora lo han trasladado para la delegación de Usulután. De allá vengo con mi hija porque no la puedo dejar sola porque está grave. Yo solo he encomendado al Cristo resucitado que sea Él el que me ayude a que salga de allí. Esas son mis palabras y que les pido de corazón que sí, yo sé que todo lo que yo le pido lo recibo.
2: Claro que sí, mi amiga, usted tiene en Cristo, ahora está abogando ayuda por este pariente, este hombre. Hermanita, usted en su casa con el Cristo, ¿cómo se siente? ¿Cómo ve esos cambios, hijita? Por eso usted busca ayuda para su yerno, porque está bien, ¿cierto? ¿Cómo está usted con el Cristo actualmente?
4: Yo me siento feliz en mi casa, tranquilo, porque yo todas las noches yo le oro a mi Cristo resucitado y le pido de todo corazón que mi casa sea bendecida. Bueno, yo me siento tranquila, feliz en mi casa, porque yo el programa lo escucho de noche, en la noche le oro a mi Cristo y en la madrugada yo le pido de corazón en las oraciones que hacen, porque no hay madrugada que yo no lo escuche. Yo siempre lo pongo a la misma hora a mi radio para escucharlos, porque yo tengo fe en Dios.
2: Gracias, mi amiga, ahí está, y claro que sí. Vamos a ayudarle para que tu familiar, tu yerno, salga avante en esta situación que se le está presentando. 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
5: Oh misericordia infinita, que me habéis tolerado hasta aquí. No me abandonéis, por mi salud eterna estáis en esa cruz. Todas vuestras sacrificísimas llagas están brotando misericordia. Boca adorable de mi Salvador, no me condenéis. Divinas manos de quien tengo todo lo que soy, no me castiguéis. Permitid, Señor, que yo adore esos pies tan celosos en buscarme y en solicitarme. Corazón sagrado de mi Salvador, corazón siempre abierto a nuestra sincera conversión, corazón siempre dispuesto a recibir al pecador, recibí mis humildes suspiros. Escondedme en ese asilo inviolable en el día de vuestra misericordia y haced que vuestra sangre redentora caiga sobre mí para que lave todos mis pecados. Amén.
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6: Yo he sentido milagros porque se me ha quitado el dolor de las canillas, de los pies. de las manos, también en los codos, también tenía en la cabeza. Gracias a Dios y a ustedes, yo me he sentido bien por la gracia de Dios. Y también me ha servido porque estaba un poco que no, para mi esposa, pues no funcionaba muy bien. Y ahora pues estoy contento y me imagino que ella también, no me lo ha dicho, pero sí, también está contenta.
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7: Vamos con mensajes de texto, que son muchos los que siguen llegando. Mensajes de texto que me llegan. Fabricio dice: gran maestro, quisiera que me ayudara con mi familia, ya que la mala suerte ha golpeado. Mi papá se quedó sin trabajo y la verdad estamos preocupados. Gracias. Fabricio, se hace estudio a su mensaje de texto, marca directamente cruzado por parte de su tío Juan de Dios. Por eso hay los problemas que hay en este momento. Debe acercarse con su querido viejo o con su mamá para poderles ayudar. Venga con su mamá más bien y la foto de su papá me la trae, ya que su papá es algo incrédulo. Es una persona muy atea, ¿no? Entonces venga más bien con su mamá y así otra vez hacer de que su padre recupere el trabajito, ¿no? Bueno, mis amigos, la invitación está hecha para aquella persona que tiene problemas, aquella persona que tenga dudas, que tenga inconvenientes, enfermedades o dolencias, para que consulte ya. Don Samuel dice: maestro, tengo 42 años, necesito que me ayude con mi mujer. Últimamente peleamos mucho, ya tiene por segunda vez en el año la maleta empacada. La primera se fue para donde la mamá y yo fui por ella. Y ahora dice que mañana se va a ir porque no aguanta. Maestro, ¿qué está pasando en mi relación? ¿Qué está sucediendo en mi matrimonio? Desde ya agradezco que me responda mi mensaje de texto. Gracias. Mi amigo, se le hace el estudio, marca directamente que lo que pasa con su mujer es que ella ya no lo quiere, ella tiene un amante, por eso ella ha querido irse. La vez que ella se fue, él quedó de pasar por ella donde la mamá, pero él no pudo, entonces por eso ella se vino. Pero ahora sí, ella mañana va a arrancar mañana y ahí se va a encontrar con el hombre y se va a ir. Entonces, mi amigo, mi consejo es: no sufra por esa mujer. Esa mujer, mi querido amigo, nunca te quiso. Estuvo con usted solo por la plata y el dinero. Y ahora que está viendo que ese hombre le puede dar a ella un gustico que usted no le puede dar, quiere irse. Pero ella va a volver a pedirle perdón. Ella le va a pedir otra vez cabida en la casa. Pero ahí es donde usted tiene que ser fuerte, mi amigo. Ahí es donde usted tiene que tener el corazón fuerte y decirle no. Porque eso no se hace con un hombre bueno y trabajador como usted, ¿oyó?
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2: 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Doña Flor tiene cita mañana, por favor, venga con su hija Gloria. 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
1: Hola, hola, mi bella familia espiritual. Soy Saúl de Los Ángeles y siempre para mí es un gusto poder presentarles y acompañarles en esta sesión, en este espacio de preguntas y respuestas orientados hacia lo espiritual, hacia aquello que no logramos comprender ni entender de manera natural ni de manera clara. Y es que muchas veces vemos personas de nuestro entorno sufrir de problemas de salud, enfermedades, dolencias que vienen en muchas ocasiones arrastrando de generación en generación, o enfermedades, dolencias que empiezan a aparecer de la nada. Vemos a la persona batallar en médicos, vemos a la persona pasar día en hospitales, vemos a la persona sufrir desde la casa y nos preguntamos si ella es una buena persona, si él es una buena persona, ¿por qué esas enfermedades, por qué esas desgracias llegan a su vida? Ahí nos queda retumbando aquello en la mente, aquello en nuestro pensamiento, y nos empezamos inclusive a cuestionar por qué Dios permite que eso ocurra. Recuerda muy bien que así como existe el bien, también existe el mal. Y hay personas que se aferran a prácticas oscuras para buscar el desequilibrio en otra persona. Y no solo lo hablemos de la salud, para quebrantar el cuerpo, la energía y la salud de una persona, sino que también para que alguien fracase en un negocio, para que alguien le vaya mal en el trabajo, para que una relación fracase, para que un hogar se destruya. Son personas de mal corazón, las corrientes del bien y las corrientes del mal. Cuando en el hogar hay decadencia de fe, cuando en el hogar se pierde el respeto, la comunicación, son hogares propensos a que lo malo entre. Cuando una persona también tiene su vida ligada al alcoholismo, ligada a las drogas, ligada a prácticas de envidia, de chisme, chambrosería, eso también abre portales para que a su vida entre lo malo y lo negativo. Recuerde que no solamente nos protegemos desde la práctica, sino también desde el pensamiento. Y hoy quiero invitar a toda aquella persona que sufre en silencio problemas de salud o que ve sufrir a alguien cercano de alguna enfermedad o dolencia, a que consulte y pregunte con su fecha de nacimiento si aquello que usted está viviendo es algo natural o algo sobrenatural. Porque sí, no es un misterio de que hay personas que sufren y sufren a causa de la maldad de una tercera persona. Eso no está bien y te queremos ayudar a cortar cualquier tipo de vínculo espiritual que le traiga sufrimiento a tu cuerpo o a alguien de tu familia. 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
2: Mire, fíjese que mi primo le duele la espalda y ya lo llevamos a varios doctores y el niño no se recupera.
1: ¿Fecha de nacimiento de él?
2: 2008, 16 de agosto.
1: Bueno, hija, pero al niño se le ha mirado la mirada un poquito cruzada, un poquito como decaída, ¿verdad? Ha ido también perdiendo mucho su esencia, su manera de ser, ha ido cambiando, se ha ido volviendo bastante distinto. Ha cambiado un poco, hija, su semblante. Mira que no solamente en la espalda, veo que también se siente, hija, un poco cansado, un poco agotado. Se siente, hija, con algunas cosas que hace sin deseo de seguirlas haciendo. Antes era muy activo, hoy se siente, hija, más bien sin ganas, sin deseo de hacer las cosas. Tiene que tener mucho cuidado porque el niño está contrarrestando una energía que está dirigida para alguien de la casa, para alguien del hogar de él. Él está actuando como escudo protector y está absorbiendo todo eso. Eso, hija, le puede dejar a ese niño en una cama, con problemas, hija, para su movilización, con problemas para su caminar. Eso va generando el dolor, hija, hasta la parte baja del nervio asiático, y ahí ya, hija, esto puede empeorar mucho. Lo mejor en este caso es que traigan al niño directamente para poder mirar a través de su aura y poder ver dónde está la raíz, porque él no tiene la raíz. Esto es algo oscuro, pero esto proviene de un familiar. Para poder, hija, alejarlo, apartarlo a él y que él se mejore, que él se logre curar, hija.
2: O sea, que al niño le están haciendo daño.
1: Al niño no, no, al niño no. A un familiar cercano del niño, y el niño está absorbiendo todo eso, hija.
2: Sí, entiendo.
1: ¿Sabe qué sería importante? Traiga agua y traiga aceite de oliva para poder bendecir. Esto le va a servir mucho para que lleve y le logremos, hija, controlar esos dolores, ¿de acuerdo?
2: Sí, porque dije a usted que ya lo llevamos a muchos doctores, no le hayan nada.
1: Hay profesionales para todo. Cuando algo no es natural, ellos no pueden hacer algo, hija, porque ellos no ven. Ellos, a través de lo espiritual, no tienen la capacidad de ver las cosas. Entonces, hija, para eso sí es importante nosotros intervenir y nosotros poder actuar, ¿de acuerdo?
2: Uh-huh. Y mire, una consulta para mí, ¿cuánto cuesta? Perdón.
1: $10 vale general. Venga con él, que acá le hacemos un estudio a usted también, ¿de acuerdo?
2: Y ahorita no me lo puede dar el diagnóstico por teléfono.
1: Deme su fecha de nacimiento.
2: 1998, 27 de octubre.
1: ¿De 1998?
2: 27 de octubre.
1: Uy, hijita. Pero aquí hay algo fuerte en la familia. Usted también se ha sentido con unos dolorcitos hacia el útero. Se ha sentido,
2: sí,
1: se ha sentido. Ay, pero póngale cuidado a ese embarazo, mi vida. No, póngale cuidado a eso, porque acabé un dolorcito y estoy viendo algo que puede intervenir en el embarazo. Sería bueno que viniera, hija.
2: ¿A qué hora voy a llegar?
1: Desde las 8 de la mañana ya estamos abiertos, hija. Puede llegar a las 8, a las 8 y 5, a las 8 y 10 o durante la mañana, no hay problema.
2: Sería como a las 10, fíjate.
1: Perfecto, para las 10 de la mañana, hija, ¿de acuerdo?
2: Sí, usted que viera que me agarran unos dolores.
1: Sí,
2: usted, dolor,
1: pero ya vamos a ver bien. La espalda te duele la parte baja. Ya vamos a ver bien el causante de todo esto. De acuerdo, no te preocupes, que vamos a empezar a colocar manos sobre toda su familia, ¿ok?
2: Gracias, que Dios lo bendiga. Y yo tengo fe en Dios.
1: Que Dios te bendiga a ti también, y siempre la fe tiene que estar en Dios, ¿ok? Ah. Las circunstancias.

y si hay algo sobrenatural, le lograremos ayudar a contrarrestarlo, para que desde la oración, para que desde lo natural, podamos aplacar cualquier tipo de maldad, cualquier tipo de daño o cualquier tipo de enfermedad que se materialice desde lo espiritual. Recuerde muy bien, lo natural y lo espiritual fue primero y lo hizo mejor. 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Bueno, muchas personas me hablan sobre enfermedades que les diagnosticaron, pero que les parece extraño que a pesar de las medicinas y los tratamientos no ven mejoría en su síntoma. Muchas personas inclusive sienten dudas de si aquello que le diagnosticaron es realmente lo que tienen. Recuerda muy bien que es importante ver de manera alternativa qué es aquello que afecta a nuestro cuerpo. Muchas personas sufren de las caderas y hemos visto que en algunos momentos han estado ligados a duelos no resueltos, el acabar de una relación repentina, el perder a algún ser querido en algo trágico. Esas situaciones pueden terminar desarrollando enfermedades en las caderas. Aquella persona que siempre siente peso sobre los hombros, aquella persona que siempre siente rigidez en el cuello, en muchas ocasiones hemos logrado ver que aquella enfermedad, aquel problema de salud de que nació, del no tener cambios en la vida, del sujetarse a un punto de vista y no permitir que las cosas se vayan transformando y vayan fluyendo. Eso puede tener que ver también con el desarrollo y la crianza de los hijos. Todo va cambiando y a veces no queremos sujetar a situaciones del pasado, a prácticas que utilizaron sobre nuestra crianza y que hoy en día ya no se utilizan, y eso puede generar en usted frustración, rigidez, y eso se empieza a reflejar en la parte del cuello, en la parte también de los hombros. Entonces son diferentes las enfermedades que están relacionadas a problemas emocionales que reprimimos, que guardamos en nuestra vida cotidiana, y que eso no lo tratan los doctores ni los médicos. Ahí toca, a través de lo espiritual, a través de lo natural, poder contrarrestar esas situaciones. Por eso te invito a que no haya recibido usted ese último diagnóstico que le cierre a buscar algo alternativo. No, llámeme o visite uno de nuestros consultorios para que miremos de manera alternativa y natural, espiritual, qué podemos hacer por usted para que mejore la calidad de su vida, para que se vayan esos dolores inexplicables, para que puedan desaparecer diferentes enfermedades que se pueden revertir desde la oración, desde la fe, desde el aferrarnos a aquello que nos permite transformar nuestra vida. Y eso se encuentra también en la meditación, en prácticas espirituales que acá, donde el hermano Saúl, tú puedes recibir. 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Bueno, una pregunta muy interesante respecto a la primera consulta que recibimos. Hablamos un poco de lo emocional, que está ligado también a problemas de salud, dolencias del cuerpo. Cuando hablamos de la espalda,
cuando hablamos de la parte lumbar,

0: mental está muy ligada al estrés, a la preocupación. Cuando nosotros vemos a un niño que sufre de la espalda y no encontramos una causa médica, nos preguntamos también qué preocupación, qué tipo de estrés o problema puede llevar a un niño a desarrollar estos problemas de salud. Recordemos algo muy importante. Los niños y los padres son escudos protectores que viceversa. Cuando hay algo dirigido hacia alguien de la familia, como el padre o la madre, los hijos pueden terminar absorbiendo y desarrollando el problema de salud. ¿Por qué? Por defensas bajas, por falta de bautismo, por falta también pues de sacramentos que se hacen en el nacimiento. Con esta enseñanza cerramos este programa y le deseamos mucha bendición a toda esta bella familia espiritual.
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Buenos días, jóvenes, 5:18. Ya agradeció. Ja, ya desperté, ya me puse ropa, ya me bañé. Gracias porque ya me lavé los dientes. Gracias porque ya vine con bien a mi trabajo. Gracias porque ya estoy sentado aquí otra vez para poner música. Gracias porque dejé mi cama desordenada hoy. Gracias porque puedo sonreír un día más. Gracias por toda la abundancia que tengo, así como dice mi tigre ahí que quiere oír esta canción con todo. Ahorita, papá, desde Chicago, Illinois. Ahí le va, mijo, ahí le va. Buenos días.

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0: Pinto.
1: ¿Qué es eso?
0: Una canción.
1: ¿Y de quién es esa canción?
0: No sé.
1: ¿Ah?
0: De aquí del país.
1: ¿Y de quién es esa canción? A ver, ¿de dónde acaba la canción? Ajá.
2: Otra canción, Pedrito.
1: ¿Y de dónde acaba la canción, vos? ¿Aló?
0: De los actos cívicos.
1: De los actos cívicos.
0: El carbonero mejor.
1: ¿Y con quién querés el carbonero? Porque el carbonero la tengo como en mil versiones yo aquí. ¿Con quién la querés?
0: El carbonero.
1: ¿Con quién la querés? Con los flores.
0: Mi hermano, para que te pida una canción.
1: Ok.
0: Buenos días, Chelito.
1: Buenos días. ¿Cómo estás? ¿Cómo estás, mi amor? ¿Bien? ¿Bien?
0: Sí.
1: Vaya, pues. ¿Qué quieres escuchar?
0: Una buena canción.
1: ¿Cuál?
0: Todito Pinto.
1: Otro, ¿eh? ¿De quién es?
0: No sé.
1: Yo tampoco. Cantámela, pues.
2: A ver si se han levantado perdidos como las cabritas de Haití.
1: Sí, por Dios, que andan buscando las cabritas esto en algún lugar. En algún lugar del mundo. ¿Por dónde venía ahorita?
2: Cabal.
1: ¿Por dónde venías ahorita?
2: No, ahorita a salir vamos de aquí de San Jacinto, que está bien nublado.
1: Está bonito el clima hoy,
2: ¿verdad? Sí, ahorita sí está fresquecito. Hoy nos vamos a quejar que hay mucha agua, ya vas a ver.
1: No, así que la gente se queja por todo, güey. Aquí no tienen nada más que hacer, no hay más, pues.
2: No, hay sol, nos quejamos que mucho sol, hay agua que mucho.
1: Así es el ser humano, se queja por todo.
2: En vez de dar gracias a Dios que tenemos un día más de vida.
1: Es correcto, papá. Correctísimo. Papá. Podría ser peor, esa es la frase del día. Podría ser peor.
2: Pero
1: imagínate la gente que se está inundando, la gente que se muere en inundaciones o algo así.
2: Gente
1: o
2: sea, que no llega a ver la luz del día.
1: Es correcto, podría ser peor. Pero bueno.
2: Ni modo.
1: Vamos a poner 10 segundos de esa canción.
2: Bueno, pues que listo.
1: Vale, salud.
2: Gracias.
1: 10 segundos le vamos a poner esta canción. El Torito Pinto. Va, el Torito Pinto. ¡Ay, el Pinto! Va, 1, 2, 3. Vayas tú, no más.

0: Chori, compa.
1: Ahí viene el tonito pinto. Ahí viene la vaca mula, la vaca lula. No, esa va, esa es otra lula, va.
0: Vaya la lula.

0: Ay, papá. Ay, papá. ¿Qué dice aquí? ¿Qué dice aquí? ¿Qué dice aquí? Chelito dice buenos días.
1: Chele, chele. Poneme la canción Bonito, Bonito de bonito. Tiago.
0: Buena canción.
1: Por favor, vieja canción, de veras que.
2: ¿Por dónde venía ahorita?
1: Me hace hasta.
2: ¿Por dónde venía ahorita?
1: No sé.
0: No sé. No sé, no sé. No sé.
1: Tantas cosas bonitas.
0: No sé cómo te quiero.
1: Vaya, bonito, bonito.
0: Ay, el Chele y sus canciones locas. Hey, aquí le pongo canciones de verdad. ¿No? Las que me gustan a mí, pues las pongo y ustedes les tienen que gustar. Pues, uno. Va. ¿Cómo no las vamos a poner? Pues, hey, este turno es otro rollo, viejo. Hey, este turno es otro rollo, viejo.

0: femeninas. ¡Caña!
1: Se dispararon las cañas ahí, se dispararon las cañas ahí. 5:41. Se dispararon las cañas.

0: Chao, baby.
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0: tiquiti, tacata, tucu, tacata, tucu, tucu. Se amanece, va. Así amanece. Así amanece y un usulután. Así como ha amanecido el día de hoy, sabroso.
1: Y nos vamos.
0: Rico. Así como amaneció allá en San Miguel, que inundado y no sé qué, el gran desorden ahí. Qué horror. Qué horror, qué horror. 6-1, buenos días. 6-1.
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5: 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La hora es...
0: 6-2 minutos, buenos días, 6-2.
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14: No recoja la basura. Simplemente no la bote.
0: Nadie le pide que limpie. Nadie le pide que limpie. Nadie. Simplemente no bote la basura, eso es todo. Nadie le dice limpia. Simple y sencillamente, no bote la basura, ve, no sea chuco. No nació en un establo, hijo, no nació en un establo, hijo. La música nueva le trae Junior Tropical Orquesta. Sí, come on, yeah. Todo tiene su fin, musiquita nueva.

0: Mili y su orquesta, la canción Tú y Yo. Música nueva. Qué tarde, hijo, 6:13. Buenos días, 6:13. Ya le amaneció el grillo. Ya le amaneció el grillo. ¡Grillo! ¡Grillo! ¡Loco! ¡Grillo loco!
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0: 6:17.
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0: 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Ey, está tranquilo hoy el tráfico, va. ¿Qué onda ahí con el tráfico tranquilo hoy? ¿Qué pasa? ¿Qué pasa? ¿Puedo mandar un par de carros ahí donde anden, hijo? Está tranquilón el tráfico hoy aquí en San Salvador, dice. ¿Qué pasa? ¿Qué pasa? ¿Que no van a trabajar? ¿Qué vacación hoy?

0: La música de Samuel Rivera en colaboración con René Alonso y su banda Láser. Papá, ¿qué día es ahora? ¿Qué día es ahora? ¿Qué día es ahora, hijo? Lo bello hoy.
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0: Ya está, 104.9. Por aquí tengo una cancioncita que le puedo poner, que si ven el carrito ahí y no lleva tráfico, qué bueno, hombre. Qué bueno, agradezca que no lleva tráfico, pero le voy a poner una para que le quede ahí en la mente.
17: Esto, papá. No va a encontrar gente perfecta. Va a encontrar almas que se sientan paz. Porque hay personas que llegan a tu vida como ruido y otras como hogar.

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0: Quédate ahí.
1: Cerquita.
0: Porque hay conexiones que no se repiten dos veces.
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1: Cerquita, cerquita.
2: 49.
1: Ahí, cerquita, cerquita. Quédese ahí, cerquita, cerquita.
0: Ustedes me responden. Porque
1: cerquita,
0: a veces.
1: Cerquita, cerquita.
0: Lo que salva el día.
1: Buena.
0: Cabe en algo pequeñito.
1: Ese chiquito.
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esperes que la vida se vuelva perfecta para disfrutarla. La vida no siempre cambia cuando cambia lo que tienes. A veces cambia cuando cambia tu manera de mirar. Mira más lento, abraza más fuerte. Agradece lo sencillo, porque aquello que hoy parece pequeño, mañana puede ser lo que más extrañes. Una persona buena, vale oro, un corazón.

0: bonito. No siempre llega vestido de fiesta. A veces llega en silencio, en una llamada, en una mirada, en una mesa compartida.
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0: Y en alguien que te hace sentir.
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0: Cerquita, cerquita, Otoniel.
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0: Cerquita, cerquita, Otoniel. Ay, papá, y aquí le ponemos canciones, viejitos, que como, pues.

0: y el swing.
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0: Tengo que poner una pausa comercial cortita. Ya vamos a regresar. ¿Qué quiere que le ponga, hijo? ¿Más canciones así de esas buenas? Así. Chele, poneme más canciones de esas buenas. Aquí no hay, hombre.
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0: Y mándeme el tráfico. Quiero saber cómo va el tráfico, maestro. ¿Usted qué anda ahí? Espéreme, quiero ver una cosa. 6:42 es ya. Apoyo. ¿Dónde he dejado yo? Ay, hombre, que es tarde ya. Qué barbaridad. ¿Dónde está el 75 que me lo han robado? Me han robado un comercial. No puede ser. Wilson, ¿dónde estás? Te me has perdido. Mándeme el tráfico, pues quiero saber, por favor, dónde anda. Cuénteme. Aquí estoy trabado en no sé dónde porque hay un choque, no sé qué. Pure pues.
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0: Ahora 6:44.
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6: Vaya, la radio es mía. Ya vamos a ver qué dicen estos muchachos aquí en Washington, D.C. Buenos días, Chele, que estamos en Washington, D.C., poniéndonos las pilas. Qué bonito, mándeme fotos del amanecer de hoy. ¿A dónde andes? Mándeme fotos del amanecer de hoy. Me encanta ver las fotos que me mandan todas las mañanas de los amaneceres bellos que tenemos aquí y allá en los Estados Unidos. En los Estados Unidos.

0: 6:49 la hora, 6:49. Así como estaba mi doctor Ticas ayer. ¿Cómo andaba mi doctor ayer? Ahí le va mi doctor, ahí le va.
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0: A las ostras. A las ostras.

0: Ya te digo, buenos días Chelito, buenos días. Vamos a poner aquí nuestros buenos amigos, por dónde vamos, quiero ver, por aquí anda mi tráfico, gracias a mis buenos amigos de tráfico. Aquí está.
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0: Gracias a Impresa Repuestos, el tráfico de hoy, ya nos mandaron ahí las fotos del tráfico lindo que hay ahí en la zona de Ayutuxtepeque, bajando de Ayutuxtepeque a la Sacamil. Si se pueden, me pueden poner una canción, dice, porque el tráfico aquí está colapsado, saliendo de Ayutuxtepeque para la Sacamil. O sea que vienen por allá por la... ¿Cómo se llama la otra colonia que está ahí? Ayutuxte. ¿Cómo se llama la colonia que está ahí abajo? Que está de la despensa de Juan para allá. ¿Cómo? Nombre. Vayan a Sacamil. Llegas al tope, ahí está la última gasolinera, la empresa, hay una corona que se mete ahí abajo.
2: ¿La Gloria?
0: No, no, hombre, es la Gloria, está para arriba.
2: Ay, no sé, me agarras en curva.
0: Dios mío, ¿cómo se llama la corona? Se me ha olvidado. Bueno, la cosa es que acá ya no puede salir usted, así que mejor no salga. Gracias a los muchachos de Impresa.
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0: Las 7 de la mañana con un minuto, 7 de la mañana con un minutito. Esa es la hora a nivel nacional, claro, viejito. Ponga las pilas porque ya es tarde, papá. Ahorita hay que darle este volado porque atrás ya sabe que es cola, mijo. Cola.
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0: Santísima Trinidad se llama, San, ya me acordaron ahí, Santísima Trinidad, claro, ahí adelante de la Escandia, va.
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0: Claro que sí, la hora con mucho gusto, 7-3.
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0: ver, dijo Stevie Wonder. Vamos a ver, dijo Stevie. Vamos a ver, dijo, vamos a ver, dijo José Feliciano. ¿Qué pasó, señora? ¿Cómo estás?
1: No oigo.
0: ¿Ah?
1: Hoy sí oigo.
0: Ya
1: empiezo
0: que te ponga
1: a mover el micrófono, vea.
0: ¿Qué crees que te ponga? Ah, ya sé que te voy a poner. Relájate. Ya sé que te voy a poner. Te voy a poner una canción que te va a gustar.
1: Pensé en decirte Andrea Bocelli.
0: No. Andrea Bocelli. Ay, Andrea Bocelli. Ayer venía oyendo. El día que venía de Honduras, el domingo que venía de Honduras, venía oyendo a Andrea Bocelli. Venía, pero...
1: Si es que me hiciste que me acordara de él con el comentario que acabas de hacer.
0: ¿Cuál? ¿Cuál?
1: De Stevie Wonder.
0: Ah, me encanta Andrea Bocelli. Febrero, vamos a ver a ese muchacho.
1: Sí, en febrero.
0: Vamos a estar, ¿cuántos vas a ir?
1: Quiero ir.
0: Vamos a empeñar la vida por ir al concierto, pero bueno.
1: Quiero ir.
0: ¿Qué podemos hacer? Pues nada.
1: A ver, ¿cuál vas a poner?
0: Ah, ¿no la has oído? Va.
2: Yo digo una...
0: ¿Va?
2: Ustedes me responden.
1: Ay, sí, ya la he escuchado, me gusta. Buena. Ya ves que sí la he escuchado.
0: Estás en la jugada.
2: Cabe en algo
1: siempre.
0: Estás en la jugada. Va, ¿qué pasó? ¿Cómo vamos?
1: Mira, este fin de semana tenemos dos tours que más que una salida son experiencias vivenciales. Una de ellas es el Festival del Añil en Suchitoto. Que va a ser súper bonito. Va a ser sábado 26 o domingo 27. Nosotros vamos a tener tours los dos días. Así que ustedes pueden anotarse para ir cualquiera de los dos para que puedan vivir. No solamente va a ser el añil, sino que va a haber gastronomía, va a haber también desfiles, música, y van a tener la oportunidad para la gente que quiera vivir la experiencia de poder teñir su propia prenda de añil. Y también van a haber... sorbete, la vez que fuimos nosotros que presentaron lo del festival, le ponen un colorante azul, así que van a probar un sorbete que es azul con blanco, que se ve bien bonito también, y por supuesto que no pueden faltar los lugares imperdibles de Suchitoto, el Museo de Alejandro Cotto. Hay un lugar que es un centro de paz que ese tiene relativamente poco de estar quizás impulsándolo más para el turismo, pero es un lugar súper bonito. Ahí funcionó un colegio y están apoyando a los niños también con el arte, con inglés y con diferentes actividades para que no anden solamente con celulares y se dediquen también a algo que va a ser productivo para su vida. Y tenemos el sábado una salida.
0: ¿Cómo
1: para...
0: se llama, perdón? ¿Cómo se llama el lugar donde fuimos nosotros a comer ayer que está en la esquina?
1: En la esquina.
0: ¿Te acordás que fuimos a comer ahí? Ni te acordás, ¿no?
1: En la esquina, espérate.
0: Suchitoto es que está en la iglesia tantos... aquí. Ajá. Y en la esquina hay un lugar. La abuela, no sé qué.
1: Ah, la casa de la abuela.
0: Ahí nos fuimos
1: la
0: a comer.
1: María.
0: No te acordás que nos fuimos a comer postre ahí.
1: Pero mira, hoy para postre hay un lugar que te voy a decir cuál es y tiene una vista súper bonita. Es increíble.
0: Yo ahí, ya ni me acuerdo cuándo fue que fuimos ahí.
1: Y no sé, pero ojalá que este fin de semana se pueda porque tengo ganas de ir a Suchitoto.
0: Bonito,
1: también.
0: Vamos, hombre.
1: Y a comer postre, a comer rico.
0: ¿A quién nos vamos a ir? ¿Qué día vamos?
1: Mira, es el sábado 26 y domingo 27. Y tenemos también el del cacao, que si logramos completar el cupo, hoy sí tenés que ir porque no has ido a hacerlo.
0: Sé que
1: lo conoces a él y todo, pero no has ido a hacerlo. El del cacao es en Comasagua y salimos a la 1:00 p.m.
0: ¿Cuándo?
1: Este sábado, sábado 26 también. Y aquí la gente va a conocer no solo plantaciones de cacao, ellos tienen también cultivos de café, tienen vainilla, la están sembrando también, que está setada.

0: a poder estar ahí y disfrutar. Mira, este lugar, yo me fui a tomar ahí un café con...
1: Está
0: con
1: atrás la, de la iglesia, al lado derecho de la iglesia.
0: Está por los portales.
1: A los portales, ajá.
0: Exacto, y estar ahí es una sensación tan bonita porque ahora la... Ya toda la parte del parque no tiene acceso a los vehículos. Tenés que quedarte en las calles aledañas. Ah, okay. Entonces la gente puede andar tranquila caminando y tomándose fotos también.
1: Bonita esa foto.
0: Ajá. Y ya te voy a enseñar la que te dije de donde
1: el lugar
0: de
1: los postres. Digo yo es ese. ¿Ves?
0: Sí, es la casa de la abuela.
1: Ajá, vaya.
0: Eso queda más adelante. Así que si ustedes quieren ir a conocer también más lugares para poder comer, para poder compartir con sus amigos, con su familia, les invito para que nos acompañe y pruebe postres y comida que realmente
1: se llama este
0: es
1: lugar?
0: Rico. La Casa Clemente, si no me equivoco.
1: ¿Y eso está en la calle principal?
0: No, ese queda... ¿Conoce dónde Polo?
1: ¿Sí?
0: No.
1: ¿Sí?
0: Ah, pues está casi a la par.
1: Ok.
0: Pero si usted quiere conocer lugares
1: vamos, hombre.
0: Que nunca ha ido en Suchitoto, acompáñenos y viaje con El Salvador Expedition.
1: Yo creo que hay gente que nunca ha ido a Suchitoto.
0: Creo que sí, que hay gente que
1: yo
0: no
1: creo
0: ha
1: que
0: ido.
1: Hay muchísima gente que nunca ha ido a Suchitoto. Pero solo mira, pararse donde fuimos a comer, no me acuerdo cómo se llamaba aquel lugar nuevo que habían abierto. ¿Te acordás? Estaba aquella chava que iba a ser mi novia.
0: ¿Cuál de todas?
1: ¿Qué? ¿Qué va a ser mi novia? Ese es el lugar.
0: Ese es el lugar. Y el mira, esos
1: buenísimo,
0: postres son
1: el postre
0: buenísimo.
1: De ahí, bueno. Así ¿cómo que, se llama ese lugar?
0: Esa es la que te estoy diciendo, la de Casa Clemente.
1: No fuimos a ese. Ah, pues queda pegado a la casa esa, porque queda, tiene esa misma vista.
0: Exacto.
1: Son como cuatro voladitos ahí.
0: Sí. Vean, entren a las fotos, entren a los redes sociales del Salvador Expedition, a la mía, Liz Expedition.
1: Bonito.
0: Y ahí va a ver las fotos de los lugares que vamos a visitar este sábado o domingo, que es el Festival del Añil en Suchitoto. Y si usted quiere más información, puede marcar o escribir a partir de las 8 al WhatsApp. Es el 70 56 48 85, o puede mandarnos un mensaje en nuestras redes sociales, ya sea en Instagram o en Facebook. Nos encuentra como El Salvador Expedition, nos manda su WhatsApp y le compartimos toda la información. Y si no, pues entre a mi Instagram, estoy como Liz Expedition SS, y desde la X se la va a pasar súper bien, de verdad, con todos estos tours. 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Y también recordarles que nos vamos el 14 y 15 a Antiguo Guatemala y la capital,
1: al
0: Festival de las Flores. Sí, ese lo estoy esperando así como
1: topado.
0: Como dicen, como agua de mayo. Ese topado. Lugar es súper bonito.
1: Nosotros estamos armando un viaje con los Cooper para ese día, pero no encontramos lugar donde quepan todos los 15.
0: Sí, aparece fecha
1: está
0: difícil.
1: Bien yuca, o sea,
0: y para el hotel también, así que si usted
1: tiene que ir de
0: solo,
1: verdad,
0: solo así como a probar suerte, no se lo recomiendo.
1: No, nosotros queremos ir con los Cooper, pero no es paja, no encontramos lugar. Así que si ya tienen un tour así como Lizette, que lo tiene hecho y ahí tiene un lugar donde llegar, aprovechelo, porque ese lugar se pone pero lleno y se pone súper bonito porque es el Festival de las Flores, ¿verdad? Entonces,
0: así es.
1: Todo el tiempo Guatemala se pone lleno de flores. Es espectacular ese volado. Ahí en Suchitoto, echarse un cafecito en esos restaurantes y ver el lago, no, hombre. Es otro nivel, ¿verdad?
0: Es otro nivel.
1: Mira, yo me tomé un cafecito bajando por Ocotepeque cuando ves esas montañas hermosas y es el clima que todo neblina. No, hombre.
0: Sí, a mí me encanta.
1: O sea,
0: súper bonito.
1: Estuve allá en Santa Rosa de Copán. No había sol.
0: ¿Y qué tal la comida? ¿Te
1: neblina?
0: ¿Gustó?
1: Me comí unas baleadas ahí que...
0: Ay, qué rico, baleadas.
1: Buena.

0: Las 7 de la mañana con 19 minutos, 7 de la mañana con 19 minutitos. ¿Dónde he dejado yo a mis amigos de Maxi? Que vamos a andar el jueves allá dando guerra, papá.
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0: Se acabó, papá, se acabó.
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0: Hey, las 7:42, 7:42, nos vamos a la pausa comercial corta.
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Que no se puede esa canción de Ray Ruiz. De Ray Ruiz. Hace poco anduvo por aquí, ¿verdad? Este muchacho. Nos trae otra sorpresa para este final de 2026. Nos trae otra sorpresa, Ray Ruiz. Ya dentro de poco vamos a ver qué hacemos con este muchacho otra vez. Otra

Esa es la música de Rey Ruiz. Este año ha sacado esta canción nueva. Esta se llama Sin Ti. Lo más nuevecito que ha sacado Rey Ruiz. Ahorita, papá, ahorita está calientita esta canción. Siento que quema. Siento que quema.

0: es la canción Sin Ti, nuevecita de Ray Ruiz. Nos vamos a cantar ya.
1: Vámonos a la bullada, pues. Doctor, chulada, niño, niño, niño. Pónganse las pilas, papá.
0: Vamos a cantar ya, vamos a cantar. Ahí la San Miguelito, ahí la Avenida España, está hasta el gorro de carro. ¡Qué barbaridad, hombre!
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7: 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La hora es...
0: 7:58.
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17: Hola, Chelito, ¿cómo estamos? Gusto saludarte. Excelente ambiente con este tráfico terrible que nos encontramos. Saludos.
0: Ajá. ¿Y la canción, maestro? ¿No canta?
17: Hola, Chelito, ¿cómo estamos?
0: Súper bien.
17: Gusto saludarte. Excelente ambiente con este tráfico terrible que nos encontramos.
0: Terrible, pero pues... Y no va a cantar, maestro, alguna cancioncita para que vaya ahí en el tráfico, ahí pasándola, pues, digo yo.
18: Cuando lo vi, ya venía llegando. Estaba mirando por la calle, un perico me encontré. El perico, el perico preguntón.
0: Es que sí está arruinado. Este. Es que este viejito, quítale el teléfono al viejito, por favor. quite el teléfono ese viejito, por favor. Vos, Byron, quita el teléfono ese viejito.
19: Los caballeros.
0: Quita el teléfono ese viejito. Byron, Byron.

0: Por estar pensando en el perico.
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0: Buenos días. Por estar pensando
3: en el perico. ¿Cómo estás?
0: Pensando en el perico, preguntó.
3: Aquí, mira, ya con este turbio, con este turno turbio. Por eso no deja de llover, porque sigue encantando la gente.
0: Está lloviendo.
3: Ahorita está como cerrándose el cerro de San Jacinto. Yo creo que va a quedar un gran morongazo de
0: ya
3: agua.
0: Ya casi. Ok, bueno.
3: Ya casi.
0: ¿Qué podemos hacer?
3: Por eso hay que poner aquella canción que dice: ahí viene la plaga, me gusta bailar, y cuando esté rock and rollando, es la reina del lugar.
0: ¿Con quién la quieres esa canción?
3: Ese es de Juan Felipe Muñoz.
0: ¿De quién? De Juan Gabriel.
3: De Muñoz, dicen.
0: De Juan Gabriel. No sé.
3: Sí, pero se la quitó Pedro Infante.
0: ¿Pero con quién la querés oír vos? Porque esa canción la tengo
3: con Enrique Guzmán.
0: La tengo con 200 versiones, esa canción.
3: Con Enrique Guzmán.
0: 200 versiones. Bueno, hasta con Red la tengo, pues. Para que veas que tenemos nivel, pues. O sea, vos pedí vuestro, papá. Con Juan Gabriel, Paquita la del Barrio. ¿Con quién la querés? Aquí, pedí vuestro.
3: Con Paquita la del Barrio.
0: Usted ya me murió la viejita y vos ya molestándola.
3: Ah, pues, Chelito, dale.

0: preocupa la plaga. Ahí viene la plaga, hijo.
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0: Vaya la plaga, vaya la plaga.
2: El mar y el cielo se ven igual de azules.
0: ¿Cómo? ¿Cómo fue? Está cantando el maestro ahí.
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0: Creo que al maestro le ha caído mal el tráfico. Creo que al maestro le ha caído mal el tráfico, maestro. Creo que le ha caído mal el tráfico. Ya anda viendo el mar azul igual que el cielo, no, hombre. Maestro le ha caído mal el tráfico, maestro. Ya anda viendo el mismo color los volados ahí, no, hombre, maestro, no, hombre, maestro. Pero Dina, date igual.

0: corazón.
1: Baja el corazón del compadre ahí.
0: Que es el que me llamó. Tan solo mando yo. El mar, el cielo. Se ven igual de azules.
1: Ya ve, échele
0: que se ven igual de azules.
1: Bien fumado, ya no fumé de esa babosada, ya no fumé de eso.
2: Buenos días, Chelito, buenos días, que te bendiga.

0: me gusta. No me gusta.
1: ¿Pueden escucharme?
2: Me gusta. ¿Hay alguien aquí?
1: ¿Hay alguien aquí con vida?
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0: Plumero. Aquí vamos para el lago, dice. Los muchachos de las perlas, me imagino que para el lago de Coatepeque van, porque aquí dice, vamos en camino para la perla del lago, dice, de Coatepeque. No sé, de la perla del lago, no sé. Pero aquí vamos, dice. Vamos en camino para la perla del lago de Coatepeque. Hay un lugar que se llama La Perla, ahí en el lago de Coatepeque. O es la Clementina.
1: Buenos días, Felito. Quisiera que me complaciera con la canción de la Orquesta San Vicente que se llama Labios de Miel y dice así:
0: Labios de
1: sabor de piel, sabor de tu piel.
0: Buena canción.
1: Escuchar tu voz, saber que sos vos, mirarte así, tocarte a ti, labios de mí. Esa, por favor, gracias.
0: Labios de mí. Parararap. Buena esa canción. Es que el sabor de la San Vicente tiene su toquecillo que ya lo dejó con ese. Parararap. Se siente que es la San Vicente.
2: San Vicente.
0: Parararap. Tiene ese toquecito.

por La Palma, Chalatenango. Ese fue el domingo. Saludos desde el Frutalito La Palma, en Chalate. Ahí pasamos. Sabor a miel. Como 14 pasamos por ahí, ¿verdad?

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1: Lejos de mi tierra, todo es diferente. Soy solo un extraño entre tanta gente.
2: ¿Qué es eso?
1: Que al que el tiempo pase, sueño con anhelo poder regresar a mi lindo pueblo. Esa cancioncita quiero, Chele, es de los Flores.
2: Hermano Flores.
1: Así es que te la vuelvo a pedir porque aquel día te me hiciste el chivo loco y no me la pusiste.
2: Ya no la voy a poner, ya no la voy a poner, ya no la voy a poner por la queja, ya no la voy a poner por la queja. Ya no la voy a poner, este ingrato. Ya vi
3: Wilson.
2: Que. Ya vi que no la voy a poner.
3: ¡Lo siento!
2: ¿Se la pongo o no se la pongo?
3: ¡Lo siento, Wilson!
2: Hacemos una excepción. No hay vida. Estoy pensando en hacer una excepción con este muchacho. Este turno no se puede quejar, hijo. Aquí en este turno usted no se puede quejar. ¿Qué es este después de las 9, papá? Ahí vive su vida quejándose, hijo, después. En este no. Acabó eso aquí.

0: Solo un minuto le vamos a poner de castigo porque se quejó. ¿Quién no se puede quejar en este turno? No puede quejarse en este turno. Quéjese después de las 9 de la mañana. O quéjese ahí en su casa, o en su vida. Aquí no. No se puede. Prohibido, papá.
1: ¿Hay alguien aquí
0: prohibido
1: con vida?
0: Vamos a enseñar a que no se queje. Nada.
1: ¿Ah? ¡Hay alguien aquí con vida!
2: Buenos días, Cerrito. Radio Fiesta, muy buenos días. Te saluda, deseándote un bonito día.
0: Así es, mire qué bonito. Mire qué bonito. Sí, así es.
2: Que dice, amor,
0: te voy a comprar
2: un avioncito para volar. En nuestra
0: luna de miel.
2: Ay, amor, amor, amor, te voy a comprar.

0: con esta canción ahorita y las pólvora y todo eso. Se lo prometo que hasta me imaginé a mi mamá bailando.
1: Una canción como bailaba mi mami, ¿no? Pero...

0: ¿Dónde estás, Barrabás?
1: Saludos, Chelito.
2: Tengo
1: muy
2: que poner una pausa comercial.
1: Mira, ya que estamos desempolvando éxitos de nuestro terruño hermoso, El Salvador. Por ahí hay una de los hermanos Flores que dice: hay una cosita que me tiene loco. Hay una cosa, cosita rica que me rompe el coco. ¿Qué será y qué será y qué será? Esa cosita que me vuelve loco. ¿Qué será y qué será y qué será? Esa cosita que me rompe el coco. Ya adelanté quién la canta, pero si no me equivoco, esa la canta el Chele Sepúlveda y los Tigres del Norte. ¡Saludos, Chele! ¡Te queremos! ¡Bendiciones, Chele!
0: Está loca la gente, pues está loca, está loca, está loca.
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0: Ay, güey, ay, güey, ay, güey, ay, güey. ¿Dónde andas? ¿Dónde andas? ¿Por aquí andas?
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0: 809.
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2: Ando buscando la canción esta y no la encuentro aquí. ¿Por qué no encuentro esta canción? Tan, tan, tan, tan. La voy a buscar aquí en otro lado. Espérenme. Se me ha perdido una canción. No puede ser que se me haya perdido esta canción. Buenos días. ¿Hola? ¿Aló?
3: ¿De cuál hemos fumado ahora?
2: La gente está pelada hoy, pero me ha perdido una canción, vos.
3: Sí, vivo. Yo no sé de cuál he fumado, si de la que se movió anoche o de la que se movió en la cocina.
2: Loco. ¿Qué pasó, hijo? Cánteme.
3: Por aquí tranquilo, papá, en el taller y escuchándote todo poder.
2: Me encuentro la cosita, ajá.
3: Hay una cosita que me vuelve loco, sí, pero antes de esa ponete
2: pero no la encuentro, ¿y por qué no la encuentro la canción?
3: Es un caso perdido, igual que Salvando al Soldado Ryan, vos, la que dice Satalongo le dio a Morondongo, Morondongo le dio a Bernabé, Bernabé le pegó a Muchilanga, le tira las pampas, le pica los pies, no sé cómo puercas dice.
2: Ni yo tampoco, espérate que ahorita estoy trabado porque no tengo esa canción de los Reyes, tengo 300 discos de los Reyes que no tengo esa canción.
3: Bueno, búscala, pero nos dijiste tener 300,000, pues.
2: 700 millones de canciones tengo aquí, papá.
3: Ah, pues, pero ponerte las pilas, pues, y nos vamos a poner un recurso de demanda.
2: Uy, ahorita, porque no la tengo aquí esa canción. Ahorita vamos a preguntar por qué no tengo esa canción aquí. Ya la voy a cambiar. Ajá, ¿cuál querés vos? Para mientras. ¿Cuál es?
3: La que dice...
2: ¿Cómo se llama? ¿Cómo?
3: Morondongo. Morondongo le da a Bernabé. Bernabé le pegó a Muchilanga, le tira las muelas y le pica los pies. No sé qué es que sí dice.
2: Ay, hombre, aquí ya me agarraron en curva con esta canción.
3: No, tío, que andamos bien fumados, pues.
2: Que ahorita no sé por qué. No, pero no sé. ¿Qué pasó aquí?
4: ¡Hay alguien aquí con vida!
2: No puede ser. Ahorita le va a...
4: ¡Pueden escucharme!
2: Espérate, papá. Ya te la voy a bajar la canción.
4: ¡Hay alguien aquí con vida!
2: Voy a tener que cambiar de computadora. Radio Fiesta 104.9. Voy a tener que cambiar de computadora porque aquí nos agarraron con esta canción. Pues no es porque no la tengo.

0: 49.
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2: Computa, computa. ¿Oye? Computadora, eres una chica en buena hora.
1: Pensé que me estaba diciendo mi este.
2: Computa, computa, computadora. Dios te bendiga, Cholito.
1: Pensé que me estaba regañando a mí.
2: La computadora.
1: Chau, le digo, me está regañando a mí porque no encontraba la cosita. Baja la cosita. 836-836. En el poder de esta estación es otro rollo, hijo. Otro rollo. Ubíquese, ubiquémonos, va. Ubiquémonos.

0: ¡Eso es bello!
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8: Aquí suena, aquí suena, aquí suena. Aquí
9: suena. Omar es que no sabe. Omar Erigu, Basama, Sama, Omar Erigu. Oh, comienza.
8: Me voy a ahogar.
9: Oh, Sima Grayson. Omar Erigu. Saludos, Chelito. Saludos desde Sonsonate. Con todo bailando.
8: Sonsonate, Sonsonate.
9: Lejos de mi tierra, todo es diferente.
8: Oye, el otro que tengo ahí. Puede estar en la llave.
9: Omar es que ni de no sabe. Omar Erigu, Basama, Sama,
8: Sama.
9: Omar Erigu. Oh, comienza. Oh, Sima Grayson. Omar Erigu. Saludos, Chelito. Saludos desde Sonsonate. Siempre aquí con todo, bailando. Saludos.
8: Bailando, bailando, bailando.
9: Saludos a Wilson.
8: Wilson. Hey, pero porque no tengo esa la. No, pero aquí tengo una, pero voy a cambiarla porque aquí tengo otra de. ¿Por qué no tengo los faraones aquí? En esta computadora, ¿por qué la tengo en otro lado? Los faraones la tengo en otro lado, que yo lo tengo la sangre latina con esa, sangre morena, sangre latina. Los todas tengo aquí menos esta. Porque no tengo los flores, porque no tengo aquí los faraones, pues. Me han robado unas canciones aquí.

0: por favor, saludan a todos los odontólogos hoy de la Universidad del Salvador. Dice, en el día del odontólogo hoy, gracias. Dice, vaya los odontólogos que nos miran el volcán hoy. Está lleno de neblina. Uy. Está lleno de neblina el volcán hoy. Se traba el teléfono, pero si por eso no lo contesto. ¿Hola? Ahí está. Qué teléfono baboso que se traba. ¿Qué pasó, yo? ¿Cómo estás?
1: Chelín.
0: Gracias,
1: pulver de la alianza.
0: ¿Qué pasó, yo? Chelín,
1: yo quería que me pusiera una canción.
0: ¿Ah?
1: Una canción de los galos, vos.
0: ¿De quién?
1: De los galos.
0: ¿De los galos?
1: Sí.
0: ¿De los galos de allá de Brasil? No.
1: De Chile.
0: No, de Brasil, no.
1: De Chile,
0: mira, el Chile relleno. ¿Cuál querés de los galos?
1: ¿Yo
0: qué?
1: Lloré.
0: ¿Lloré qué?
1: Sí, lloré.
0: ¿Ah?
1: Como un niño. Lloré. ¿Tú vas a llorar? Pues también, Chile.
0: Sí, pero esa pala le puedes catar, pues, y no te la pongo, hijo, catá. Ajá.
1: Lloré. Sí, lloré. Como un niño. Oye, Chelín.
0: Mira, ¿quién está hablando de atrás tuyo? ¿Tu esposa?
1: Sí, vos. Ahí está, no va a dar, vos.
0: Señora. Pégale un garrotazo a ese viejito. Pégale un garrotazo al viejito. Pégale un garrotazo al viejito.
1: Bien, Chele.
0: Aló.
1: ¿Cómo te vas a todos, cabrón?
0: Vamos, aló.
1: Vamos,
0: gracias. Señora, pégale un garrotazo. Ya ves, por baboso.

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3: Buenos días, Chelito, póngame una canción, póngame a Denis de Tomolina. Yo tengo un botecito en la quebrada, yo tengo un botecito en la quebrada. Yo tengo un botecito en la quebrada, yo tengo un botecito en la quebrada. Yo tengo bien montado en la muralla, no quiero que se me vaya a extraviar. Por favor.
0: ¿Qué le iba a decir? Algo le iba a decir.

Qué barbaridad, hombre. ¿Por qué no tengo esta canción aquí de este lado? Se me ha perdido una canción. Se me ha perdido una canción. Se me ha perdido una canción. Mira, se me ha perdido una canción. Lo que pasa es que a veces que le ponen una letra que no es. Entonces la canción no la encuentro donde la tengo que buscar. Por eso se me ha perdido la volada. No, pero no me gusta. No me gusta, no me gusta, no me gusta, no me gusta. No me gusta, no me gusta. No, tampoco me gusta, tampoco me gusta. Ay, oh.

0: Pedro.
1: Ya estamos en La Perla, dice. Ey, dígame dónde es La Perla, mándeme una foto, por favor, quiero saber cuál es La Perla. Que diga ahí La Perla, para ver si es cierto que están en La Perla, para ver si es cierto.
2: ¡Wilson!
1: Para ver si es cierto.
2: ¡Lo siento! ¡Lo siento, vaya, Wilson!
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1: Que...
4: ¡Qué feliz me hace! ¡Excelente programa! Me llega hasta con cuete de balas. ¡Qué felicidad! ¿Cómo nos anima la mañana, Chelito? Bendiciones, Dios me lo cuide siempre.
1: ¿Y la canción? ¿No cantó la señora? ¡Qué barbaridad! ¿Vuela? Buenos días. Ya se trabó el teléfono otra vez. ¿Aló?
5: Buenos días.
1: Señor bendito, no son los fantasmas aquí. Señor, no, váyame con agua de ruda, cuídame de los pasos aquí. Ay, señor, es que siento que venís de blanco volando así. Así como salía Gasparín.
5: En una
1: escoba
5: ahí de blanca.
1: Así como venía, casi como cuando miraba uno de la de Gasparín, ¿te acordás de Gasparín?
5: Acabas.
1: Pero está viva, viejita, otro día más. ¡Qué horror, señor!
5: Ya estoy dando guerra.
1: No está quitando el aire. No está quitando el aire, babosa.
5: No, huecho, no sigues. Ahí te vas a estar.
1: El oxígeno, el oxígeno.
5: Respira.
1: Ay, señor, me va a caer la garganta, se me va a caer aquí por tanto reírme. ¿Qué pasó?
5: Mira.
1: Miro.
5: Pegale un garrotazo, como le dije. Quiero que le dijera a la señora. Mira, quiero que me pongas la canción del empacho.
1: Ay, no voy a reír. ¿Cuál?
5: La canción del empacho.
1: ¿El empacho qué es?
5: Me hacen daño tus ojos, Me hacen daño. Así le dicen ese que todo le hace daño.
1: Ay, señor, dame paciencia con este demonio. Ay, señor, dame paciencia con
5: todo le hace daño, dice. Es la canción del empacho.
1: Ay, señor, dame paciencia con esta viejita que... Hay que estarme aguantando, pero...
5: Yo al tiempo te molesto, así es que no estoy hablando. En el momentito...
1: Ay, al tiempo... Ya está, hasta la memoria pierde ya la viejita. Hasta la memoria pierde la viejita.
5: Salud, corazón.
1: Hasta la memoria pierde la viejita. Usted me llama todos los días, hasta la memoria pierde ya la viejita. Quítenle la llave de la casa, para Delmi. Quítenle la llave porque cualquier día no regresa. Se va a ir para otro lado. Se va a ir para otro lado.

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0: Bueno, familia bonita, nosotros estamos arrancando ya en este martes, martes 22 de septiembre. Buenos días. Sí, me ando un poquito mal.
1: No sé por qué. ¿Has dormido, lindo?
0: Buenos días, Berito.
1: Buenos días, Joseph. Y...
0: Ando así un poquito afónico.
1: Sí, y amigos televidentes iba a decir. Manifestanding.
0: Total,
1: sí.
0: Total.
1: Y amigos de Radio Fiesta, espero que estén muy bien. Ya es martes 22 de septiembre, está el dúo dinámico listo para seguirle complaciendo a usted en 3 horas. Así es que vamos hasta las 12 del mediodía. Si usted tiene alguna canción, si tiene por ahí algún saludo, yes, tiene cumpleaños, que se reporten.
0: Totalmente, está nuestro WhatsApp fiestero 7699-0121 y también nuestra línea telefónica 2224-6180.
1: Así es, vamos a ponerle un montón de música.
0: En chino está.
1: En chino.
0: ¿Qué pasó aquí?
1: Música buena para que usted se reporte con nosotros. Ya estamos listos para escucharles en notas de voz, leer sus textos. Y por supuesto, vaya también a seguirnos en las redes sociales. Con mucho gusto vamos a estar saludando a todos los que sigan a Joseph como Viajando con el Chepe. Me pueden seguir a mí como Verónica Rivas FM. Y también nuestra estación que es Fiesta 104.9 a través de todas las plataformas de las redes sociales. Seguimos. Aquí les dejamos a Aniceto Molina.

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0: también a tu alero que tenés a la par ahí, pues saludo desde Nueva York. Pongan allí la canción del inmigrante de los hermanos Flores, para que nosotros los motivemos aquí trabajando en el país de la esclavitud.
1: Saludos.
2: De la esclavitud.
1: Saludos para todos nuestros amigos, nuestros hermanos allá en el exterior, que definitivamente, Averito, trabajan muchísimo.
2: Sí.
1: Sabemos de que desde muy temprano les toca, pues, emprender a su lugar de trabajo y echarle todas las ganas posibles. Así que saludos para todos
2: ellos
1: que están, pues, por ahí también disfrutando de esta estación. Y también para todos los que acá en El Salvador también nos toca madrugar, ¿verdad?
2: Claro. Mira, porque que también es una bendición. Dicen sí, por ahí que hay que dar gracias por estar viviendo las oraciones que una vez hiciste.
1: Uy, sí,
2: y
1: totalmente.
2: El de muchos es un sueño, o por lo menos fue una meta que tuvieron, de poder estar en otro país para poder trabajar, ¿verdad?
1: Sí.
2: Así es que cada vez que se sientan cansaditos, que obviamente somos humanos y nos pasa, pues recuerden eso, que una vez pidieron y ahí está lo que ustedes pidieron.
1: Total.
2: Y
1: total.
2: Nosotros también, pues, como vos lo decís.
1: Sí.
2: También a la Elenita por ahí que te está saludando.
1: Ay, Elenita.
2: Saludos muy especiales para ella, y nos estaba pidiendo música de Víctor Emmanuel con Orquesta Canela y César Cortés. Así es que nos vamos a ir complaciendo, y que nos sigan escribiendo o enviando sus notas de voz para saber qué hacen en este martes, que está bastante opaco, fíjate.
1: Sí, bastante opaco y bastante, bueno, por lo menos donde yo pasé,
2: estaba lloviendo.
1: Estaba bastante solo.
2: Ay, ¿en serio?
1: Solo.
2: ¿Viste despejado? Sí,
1: en media hora vine. ¿Cuándo entre semana yo vengo en media hora?
2: Es extraño,
1: me tardo una hora,
2: ¿verdad?
1: Una hora quince, o sea, porque el tráfico está sumamente pesado, pero ahora en media hora.
2: Igual, yo no encontré tanto, pero sí había un poquito, pero otras veces sí creo que ha sido como peor. Miren, ya que estoy viendo por acá esa noticia, ayer las redes sociales explotaron,
1: sí,
2: ayer 21 de septiembre, más allá de que
1: Joseph
2: cumplió años, está bueno, y que explotaron las redes sociales,
1: sí,
2: pues el sol de México. Luis Miguel anunció su Tour 2027, marcando ya su regreso a los escenarios con una nueva gira internacional.
1: Ya
2: así
1: tenía,
2: es que
1: bastante, ¿verdad?
2: No, el año antepasado como que vino aquí, anduvo en gira.
1: Ah, bueno.
2: Que yo lo fui a ver, estuvo buenísimo. Allá,
1: okay,
2: casi en una montaña estábamos, pero lo vimos, sí. Híjole, estuvo bastante bueno. Me imagino,
1: sí,
2: que cuando pongan nuevamente las entradas se van a ir rapidísimo.
1: Total, total.
2: Ahí nadie está sin pisto.
1: Total, ahí es que definitivamente creo que yo nunca lo he ido, no, nunca lo he visto en un concierto en vivo, pero me imagino que debe ser una cosa maravillosa, ¿ves? Escucharlo cantar, el show, todo el espectáculo, el escenario, debe ser una cosa increíble, ¿ves?
2: Buenísimo. A mí quien me hace falta ver y que si quisiese es a Cristian Castro.
1: Ah,
2: ya de
1: sí,
2: ahí ya quedo tranquila, que ya había mis artistas favoritos. Pero bueno, ahí está el dato para aquellos que son amantes de la música de Luis Miguel. Prepárense ese bolsillo porque
1: preparen esa cartera.
2: El otro año, pues, falta también saber si va a venir a El Salvador, ¿verdad?
1: Sí,
2: yo me imagino
1: también,
2: que tal vez sí, si vino hace poco, pues puede ser de que regrese a nuestro país, que por unos años atrás, hoy en día se podría decir que somos bastante sonados en varias partes. Así es que no vas a trabajar, vos no, no hubieras venido, ¿verdad?
1: Lo
2: veniste
1: pensé,
2: desvelado.
1: Lo
2: pues
1: pensé.
2: Sí, si ayer fue tu cumple.
1: Lo pedí más, sí, que pasé trabajando todo el día.
2: Ajá,
1: prácticamente.
2: Tenías que, ya solo la noche.
1: Sí,
2: celebraste.
1: Literal, sí, estaba cenando a las 8 de la noche.
2: No, qué barbaridad. Bueno, seguimos con más música, señoras y señores. 9:32 minutos. Buenos días.

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2: 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La hora.
0: 9:37 a.m.
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10: 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La hora.
0: 9:38 a.m. Buenos días.
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0: Tenemos buena música sonando. Yes. Ya son las 10:12 minutos y también que tenemos mensajes.
1: Sí, tenemos por acá un par de mensajes a través de nuestro WhatsApp fiestero y nos dicen, mira, quiero anotar a un cumpleañero que mañana estará cumpliendo años. Ella se llama Hazel Tatiana Portillo Ramos, que va a estar llegando a sus 2 añitos. Muchísimas felicidades desde ya. Y con el mayor de los gustos, vamos a anotarla para que esté pendiente. Mañana, sí, mañana se viene
0: mañana miércoles
1: ese delicioso pastel gracias a Cafetería Carimar. Dicen también, hola bichos, buenos días, ¿cómo están? Espero que muy bien. Saludos a Joseph por su cumpleaños y que Dios me lo dé muchos años más de vida. Gracias. Y se pueden poner una canción. Cuéntenos cuál canción quiere escuchar.

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0: Buenos días, el tiempo sigue avanzando. Para los interesados, ya son las 10 de la mañana con 25 minutos. Por supuesto, nosotros, además de llevarle a usted excelente música, también le traemos siempre información muy importante. Y en esa mañana de martes, me encantaría que usted, si por ahí va escuchándonos en el bus, en su auto, si está haciendo oficio, le dé volumen a su radio. Y por favor, preste muchísima atención a la entrevista que tenemos a continuación, porque es bastante interesante. Me encanta el tema del que vamos a hablar, y para ello le quiero dar la bienvenida al ingeniero Edgar Guillén. Él es jefe de la División Gestión Energética de la Dirección General de Energía, Hidrocarburos y Minas. Hoy tenemos un tema bastante bueno, bastante interesante, que es una ley. Esta ley se llama Ley de Fomento para el Uso de la Energía Renovable. Antes de entrar en materia, le quiero dar la bienvenida al ingeniero. ¿Cómo está? ¿Cómo le va?
1: Hola, hola. Muy buenos días a todos. Qué gusto poder estar acá. Y la verdad que emocionados porque somos voceros de buenas noticias. Todas las personas que nos está escuchando y ha estado pensando en cómo ahorrar para mi factura de energía eléctrica, pues ese es el tema. Así que ponga mucha atención.
0: Es un tema central el que tenemos, que es bastante interesante, porque hoy por hoy creemos que todo está caro de verdad. La vida está demasiado cara, demasiado difícil. Últimamente vemos que los precios se han disparado en absolutamente todo, y lo que nosotros estamos buscando es ahorrar, ¿verdad? Y si lo podemos hacer con la energía, pues qué mejor manera que utilizar paneles solares. Pero, ingeniero, a mí también me encantaría que usted nos diga qué es un panel solar, porque puede ser que muchos ya lo sabemos, pero sé que hay más de una persona que tal vez solo ha escuchado el nombre, pero no sabe exactamente qué es y para qué nos sirve.
1: Ok, en palabras sencillas, un panel solar convierte la energía del sol, la energía solar, en energía eléctrica para que la podamos consumir. Usted tal vez ya ha visto en algunas casas, edificios, hay unas placas que se ven ahí en el techo, son unos paneles solares, y que el principal objetivo es generar energía eléctrica para que la podamos consumir nosotros.
0: Exactamente, que a veces nosotros nos quedamos y esa luz, ¿verdad? ¿De dónde es que proviene? Bueno, esos son los paneles solares. ¿Cómo nosotros podemos producir nuestra propia energía?
1: Ahora, hay algo muy importante, lo que nosotros estamos ahorita incentivando, esta nueva ley que viene, la ley de fomentos para el uso de energía renovable. Lo que estamos buscando es que todo el salvadoreño, usuario, comerciante, industria, pueda generar su propia energía eléctrica a través de fuentes renovables. Uh-huh. En este caso, paneles solares. Con eso nosotros vamos a poder autoconsumir, porque algo que estabas uh-huh. mencionando, ahora, el día a día, las tecnologías van avanzando, somos bien dependientes de la energía eléctrica.
0: Por supuesto.
1: Más con estos calores, ya no sí. es negociable el ventilador o el aire acondicionado.
0: Sí, ya no es ni siquiera un lujo, sí, oye, lo necesitamos.
1: Una necesidad,
0: sí.
1: correcto. Entonces, pero ante esa necesidad y lujo que pudiéramos tener, de repente cuando vemos el numerito en la factura...
0: Sí, disparado.
1: Sí, no, nos asusta. Entonces, esta ley viene a ayudar a que las personas puedan obtener este tipo de tecnologías para producir su propia energía eléctrica y así reducir los consumos. Los paneles solares, tal vez muchas personas, viene de un par de años, la tecnología ha avanzado y dice, yo en su momento quise meterme a esto, pero no sabía cuáles eran las reglas definidas o la inversión inicial, y esta ley viene con incentivos fiscales para que las personas puedan quitarse esa barrera inicial de la inversión, ¿verdad? Y que pueda gozar de estos grandes beneficios.
0: Bueno, definitivamente, si usted se estaba preguntando si va a haber un beneficio en el recibo de la luz, la respuesta es 100% sí. ¿Cómo se maneja eso de la energía? ¿Será que me puede sobrar energía? ¿Se pierde toda la energía? ¿Cómo funciona?
1: Y esto es bien importante. Porque cuando me estamos mencionando que ahora con esta ley nosotros tenemos las reglas claras, ¿qué pasa? Que usted que pone el sistema de paneles solares en su casa y está acostumbrado, que pasa todo el día, digamos un comerciante o aquí en la radio, que tenemos aire acondicionado y todo, de repente hay un día que no va a haber, entonces baja el consumo, entonces, pero los paneles siempre van a producir energía. Entonces, eso nosotros lo llamamos como un excedente. Ese excedente pasa a la línea de distribución eléctrica nacional. Entonces, y esto es bien importante porque ya la ley nos establece que la distribuidora nos va a, en forma de crédito, nos va a reconocer esa energía que nosotros estemos reinyectando.
0: Okay.
1: Entonces, eso, aparte del ahorro que vamos a tener con autoconsumir, nosotros podemos tener esos créditos que nos van a servir para un descuento en nuestra factura de energía eléctrica.
0: Ok, excelente. Otra cosa, si yo quiero poner estos paneles en mi casa, ¿cómo puedo empezar a hacerlo? Y si todas las personas somos también como factibles a poder hacerlo. O sea, ¿qué es lo que yo necesito para poner un panel solar?
1: Sí, bueno, primero, por favor, visite nuestro sitio web, que sería autoconsumo.dgehm.gov.sv. En ese sitio nosotros tenemos un listado de los proveedores calificados.
0: Okay.
1: Eso es importante. Ahorita que usted nos está escuchando y dice, yo quiero esto, ¿qué tengo que hacer? Primero visite nuestro sitio web, busque un proveedor calificado que le va a dar la cotización dependiendo a los equipos que usted tenga. Le va a decir, vaya, usted necesita tantos paneles solares. Uh-huh. Una vez ya esté todo establecido, nosotros, y esta es una gran ventaja que la ley da, porque ahora el gobierno, a través de la Dirección General de Energía, Hidrocarburos y Minas, es la que se encarga de fiscalizar todo esto.
0: Okay.
1: La autorización ahora de las personas para poner estos sistemas es con nosotros. Y una vez nosotros ha pasado todo el proceso de instalación, aprobación, la distribuidora tendrá 3 días para ponerles el nuevo medidor, porque va a ser muy importante un nuevo medidor, porque antes usted solo consumía la energía, pero ahora va a poder reinyectar. Entonces se le llaman medidores bidireccionales.
0: Sí, eso es bastante interesante. O sea, como usted lo mencionaba, antes podíamos poner el panel, pero, o sea, ahí moría todo. Ahora ya se puede reinyectar eso. Eso creo que me parece bastante interesante para que lo tengan en cuenta nuestros amigos que nos están escuchando. ¿Pueden también las empresas instalar paneles solares?
1: Sí, y eso es lo importante. Acá con esta ley venimos a beneficiar los usuarios, comerciantes, usted que tiene salón de belleza o cualquier tipo de comercio o industria puede optar por estos beneficios, pero no solamente ellos. Si quien nos está escuchando ahorita está en una empresa que se encarga de importar los paneles solares, también okay, hay beneficios fiscales para ellos. Uh-huh. Incluso la gente, empresas que comercializan también tienen sus beneficios, y las empresas que se dediquen al mantenimiento de este tipo de paneles solares para autoconsumo, que eso va a ser bien importante. Todo lo que rige esta ley es basado en autoconsumo. Uh-huh. Tendrá estos beneficios de incentivos fiscales.
0: Ok, definitivamente los paneles solares los podemos poner en nuestros hogares, en los negocios y en las empresas, para que lo tengamos bastante en cuenta. Los que viven en zonas rurales también, o en alguna finca donde no llega la red eléctrica, ¿pueden poner esos paneles solares también? ¿O les puede servir para, van a tener los mismos beneficios que los que viven en la ciudad?
1: Esto es muy buena pregunta, porque va a haber una diferencia. Tenemos dos tipos de sistemas, conectado a la red y los que llamamos aislados. Los aislados va a ser donde no hay una conexión de a la red de eléctrica.
0: Okay.
1: Entonces, sí puede poner, incluso aún así puede gozar de estos beneficios. Uh-huh. ¿Por qué? Porque si usted se inscribe con nosotros, busca un proveedor calificado, los paneles que compra va a venir con esos beneficios fiscales. Entonces también sí puede gozar de todo esto.
0: Cuando en un negocio, en algún hogar, aparte de la energía eléctrica, tienen las famosas plantas, ¿también pueden tener esos paneles solares?
1: Sí. Las plantas, de hecho, el tipo de sistema aislado se pone baterías, y la batería es tener casi la misma función de una planta de emergencia que normalmente tienen muchas empresas. Incluso eso les puede servir para decir, si están tratando de instalar ahorita, entre comprar una planta, puede poner baterías también y va a cumplir la función.
0: Ok, de verdad es un tema bastante interesante, bastante largo. Yo creo que pueden surgir un montón de preguntas, pero nosotros ya casi al finalizar nuestra entrevista vamos a dejar los sitios donde usted puede encontrar más información. Si hay números telefónicos también nos vamos a brindar para que desde ya vaya tomando su teléfono celular o papel y lápiz y pueda anotarlos. Ingeniero, ¿qué tipo de techo necesito yo en mi casa para ponerle un panel solar?
1: Esto va a ser bien importante, por eso busque el proveedor calificado, porque el proveedor calificado, lo primero, cuando usted ponga el requerimiento, va a llegar y va a hacer una inspección. Y ahí ellos, con la experiencia que ellos tienen, van a ver si su techo está capacitado o le recomiendo ponerlo en otro lugar. Que también eso es bien importante. La ley nos da una opción de poner lo que nosotros llamamos una planta virtual. Uh-huh. La planta virtual es en cuando la persona, el comercio, la industria tiene una limitante, ya sea por espacio o legal, de poner los paneles solares, los puede poner en otra ubicación que ya no tenga esas limitantes y aún así le va a aparecer reflejado el descuento a su factura de energía eléctrica.
0: Ok, bueno, muchísimas gracias. Ingeniero, antes de dar nuevamente los sitios donde podemos pedir más información, ¿hay algo que usted desea agregar?
1: Solo decirle a toda la gente que nos está escuchando y que tengan la seguridad que ahora esta ley viene a darles las reglas claras, que ahora hay una entidad de gobierno que es la Dirección General de Energía, Hidrocarburos y Minas, que está fiscalizando para procurar que todo lo que esté establecido se les cumpla a ustedes y puedan gozar de estos beneficios.
0: Excelente. Ahora sí, Eder, cuénteme, ¿hay algún número telefónico donde yo pueda encontrar más información si es que yo quiero poner un panel en mi negocio, en mi empresa o en mi hogar? ¿Dónde podemos encontrar mayor información para esto?
1: Sí, tenemos una línea dedicada para el tema de autoconsumo que sería el 2240-3750. Se lo repito una vez más, 2240-3750, y también en nuestro sitio web autoconsumo.dgehm.gov.sv. Ahí puede contactarnos y tenemos un equipo especializado listo para ayudarlos y que usted pueda gozar de estos beneficios.
0: Me encanta. Muchísimas gracias por toda la información. Recuerde que esta ley es ley de fomento para el uso de la energía renovable. Si queremos empezar a ver disminución en nuestros recibos y también en nuestro bolsillo, poder tener... Y cada vez que nos pagan, ¿verdad?, un poquito de decir, hoy me ha salido menos en la energía, hay que poner paneles solares. Muchísimas gracias por haber estado con nosotros.
1: No, un gusto. Y sigamos de fiesta.
0: Eso. Nos vamos a ir con buena música, de hecho. Nos vamos con algo de la colección. Ya son las 10:38. Tengo que irme a la pausa comercial también. Ya regresamos con más.

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2: Con mucho gusto, 11 de la mañana más un minuto.
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2: Buenos días, 11 de la mañana con 16 minutos. Efectivamente, vamos a hablar un poquito de deportes, esta vez internacionales, gracias a Gana Play. Les cuento que Mbappé cuenta por qué rechazó al Liverpool. El francés recordó la decisión que tomó cuando militaba en el Monaca y explicó por qué terminó descartando la posibilidad de jugar. El futbolista del Real Madrid, Mbappé, confesó que estuvo cerca de fichar por el Liverpool cuando aún militaba en el Mónaco. En una entrevista dijo el astro francés que admitía antes de dar el salto al París estuvo muy cerca de irse a jugar con el Liverpool, pero pasó hace bastante tiempo cuando estaba en otro equipo, tenía que tomar una decisión. Y dijo, estuve muy cerca de Liverpool, mi madre era muy fan y era su destino preferido, quería que yo estuviera allí. No escuché la oferta porque quería jugar en mi ciudad, en el París. No quería dejar mi país hasta crecer más, pero si mi madre siempre decía que era el Liverpool. Al final, pues, esto fue lo que señaló en una entrevista donde reconoció que su madre llegó a viajar a Liverpool para comenzar con las negociaciones con el club y que quedó encantada con lo que vio allí. Así es que ahí está esa anécdota que comentó este jugador de El Madrid hace muy poco. Una buena anécdota, la verdad. Hasta que llegamos con las noticias del deporte gracias a Gana Play.
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0: Gracias.
1: Qué bonito, miren, y este licuadito así romantiquito a esta hora de la mañana. Miren, quiero enviar un saludo muy especial a Maribel Herrera Hernández, que por acá me está escribiendo y dice de que ella escucha Radio Fiesta. Siempre está ahí pendiente también del turno del dúo dinámico ahí en su trabajo. Muchísimas gracias, Maribel Herrera Hernández, por siempre estar en sintonía del 104.9 de Radio Fiesta. 11 de la mañana, ya más 42 minutos. 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
1: Así mismo, o sea.
2: Así mismo, ¿qué?
1: Yo digo, mira, tenemos que despedirnos. Sí. El tiempo se nos ha ido bastante rápido, pero siempre agradecidos con toda nuestra audiencia bonita, con toda la familia fiestera, de estar acá desde muy tempranito disfrutando la programación de la fiesta. Los invitamos para que mañana también puedan acompañarnos de 9 de la mañana a 12 del mediodía.
2: Y mañana miércoles, mi querido Joseph, tenemos el sorteo de un delicioso pastel.
1: Yes.
2: Vamos a aprovechar también de saludar, por acá nos decían adiós, a dos tiernitos. Uno es Gustavo Adolfo, está cumpliendo 27 años, y Andrés Alessandro Ábrego, de 9 añitos, nos están escuchando en la Cima 2 por el Estadio Cuscatlán, dice. Así es que mañana se están pendientes porque ellos también entran ya al sorteo de los miércoles, gracias a Cafetería Pips Carimar. 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
1: Aproveche porque esas pupusas son deliciosísimas.
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1: Totalmente. 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
2: Así es, nos escuchamos el día de mañana. No se olvide que estamos en las redes sociales. Si usted nos quiere seguir, estaría perfecto. Joseph está como Viajando con el Chepe y a mí me encontrás como Verónica Rivas FM. Que Dios les bendiga un montón. Feliz provecho.
1: Pórtese bonito.
2: Chao,
1: bye. Salud.
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0: Hola, hola, hola, hola, hola. Sean bienvenidos al Wiri Wiri al aire en este martes 22 de septiembre del año 2026. Un verdadero placer poder compartir a través de las ondas con ustedes. A través de Facebook, a través de YouTube, por supuesto, a través de la señal de Femenina y de Fiesta y de toda la plataforma deportiva de Grupo LPG con los señores Rodrigo Arias, Rafael Orestes Membreño, Diego López y un servidor, Cristian Villalto. Un verdadero lujo compartir con estos caballeros, hombre. Así que les saludo de inmediato al señor Arias. ¿Cómo está usted, mi estimado?
1: Muy bien, gustazo estar con ustedes y la gente que nos sintoniza. En modo fecha FIFA, selecciones, viendo rivales, viendo partidos, viendo todo lo que va a empezar este viernes. Es una avalancha de partidos y de temas. Me alegro que estén llegando los legionarios. Ahí está Brian, ahí poco a poco se va completando el equipo nacional. Y ya el partido ya empezó. El partido con Martinica, al menos, ya empezó a jugarse.
0: Señor Diego López.
2: ¿Cómo están, compañeros? El placer de saludarlos. Sí, ya la fecha FIFA está calentando. Ya en cualquier conversación es cuántos puntos crees que da la selecta, cuántos puntos crees que saca la selecta, cómo crees que la vaya la selecta. Y eso es lo bonito de esta temporada de fecha FIFA y que juegue la selección. La verdad.
0: Pero decirle la verdad, no lo es.
2: No, yo le digo mi opinión.
0: Pues le decía, lindísimo, te recomiendo.
2: Yo le digo siete puntos.
0: Seis de platea, comprate, vas a embarcar a la gente.
2: No, pero yo eso sí le digo, si pueden, vayan al estadio. Eso sí, lo digo siempre. Si pueden, vayan al estadio. Si tienen las posibilidades, vayan al estadio, porque qué lindo poder jugar a casa llena.
0: Es bonito ir al estadio.
2: Así. A ver a la selecta. Lo que, fíjate que poco lo hemos platicado, es que ya parece cuento viejo, pero lo de este formato, sí no me gusta que sea tan seguido, hombre. Porque si no pasa nada con la selección, básicamente terminamos la selección en 10 días. Y volveríamos a ver la selección hasta casi que marzo del otro año. Digo, en competición oficial, pues, por ahí. Pero bueno, eso es otro tema.
0: Ya te voy a dar un dato ahí. Okay. ¿Qué tal, señor Membreño? Bienvenido. ¿Cómo te va, Orestes?
3: Hola, Cristian. Muy bien. Gusto saludarlos a ustedes acá en la mesa y a la gente que nos sintoniza a esta hora. Y sí, ya nos ponemos en modo selección, ¿verdad? Desde ayer, la verdad, yo desde ayer estoy pensando en el partido del viernes.
0: Pero mañana juega el Alianza Orestes, hay que hacer una pausa.
3: Sí.
0: Mañana juega el Firpito también.
3: También, vean, sí, hay que ir a ver a la Aliancita.
0: ¡Aliancita!
3: ¿Cómo no te voy a querer?
0: Eso.
3: Ojalá la gente, pues, llegue al estadio también a ver a los equipos de acá y a la selección. Siempre son bonitas experiencias. Yo recuerdo que estaba a las 6:30 de la mañana en el estadio, el partido era a las 4 de la tarde.
2: Exacto, sí.
3: Y sí, uno estaba en el mero solón. Allí no hay tales de que a la sombrita, no en el sol a agarrar puesto, porque si no, después era bien difícil entrar al estadio. Una vez me pasó que no pude entrar, una tan sola vez, porque venía de trabajar de lejos. Ya llegué tarde al estadio, me tocó ir a La Lomita a ver un Costa Rica-El Salvador, antes del hexagonal del 81.
2: La Lomita.
3: Así es que, pero solo esa vez me pasó, el estadio estaba a reventarme, bueno. Pero viendo la selección...
0: Sí. El partido es en la noche y hay una probabilidad de lluvia de casi el 90% para el viernes, así es que no se va a solear.
3: Eso se
0: lo garantizo.
3: Claro, así es que sí, en eso estamos en esta semana, el equipo se va completando, no sé si ya vino Ordaz... Pero era el que faltaba, ¿no?
2: Solo él faltaba. Solo Nathan faltaba. Fíjate que no sé, porque tampoco la federación ha subido fotos
3: sí,
2: de él.
3: Sí, no se ha anunciado por ningún lado. Pero con Rodrigo hablábamos, ya entrando en materia, ¿verdad?
0: Entrémosle.
3: Hablábamos de los rivales, analizando que en verdad, peor es que nos hubiera tocado, ¿qué? Un equipo fuerte del Caribe, Jamaica. Pero Jamaica no han dado, o sea... A ver, vea.
2: Puede decir Surinam, Curazao, sí, Haití, ajá, de esos que
3: exacto.
2: Estuvieron ahí, vea.
3: Jamaica ha tenido una renovación de plantel, incluso creo que técnico ha tenido como tres técnicos los últimos dos años, creo, algo así. Pero igual, siempre es a tomarlo en cuenta, ¿no? Pero peor es que nos hubiera tocado, obviamente, que Honduras, Costa Rica o Panamá, que son del área. O estos fuertes del Caribe, pero hay que sacar los partidos y yo creo que la selección tiene dos partidos de local en la primera, aquí en esta ronda, y esos partidos los tiene que sacar sí o sí, para mi gusto, ¿verdad? Tiene que sacarlos sí o sí, sí, porque, por ejemplo, viene Jamaica y no le va a tocar ir a Jamaica, a la selección, sino que Jamaica tiene que venir acá, y eso hay que aprovecharlo. Aprovecharlo porque Jamaica vendrá con alguna intención de no irse derrotado de aquí, ¿verdad? Por ejemplo, creo que será la prioridad. sabiendo que no tiene revancha en su estadio después con El Salvador, sino que tiene otros partidos más importantes. Así es que hay muchas cosas para que evalúe el cuerpo técnico de la manera en cómo va a encarar estos partidos. Y como decía con Rodrigo, fuera de micrófono, analizando un poco los rivales, hay partidos que se pueden sacar. Vamos a ver, toda vez que el jugador llegue concentrado, que el plan de juego del técnico sea, pues obviamente, latinado, y que al momento de las circunstancias difíciles de un juego, el jugador sepa decidir, ¿verdad? Uh-huh. Sepa solucionar en el campo de juego. Le decía a Rodrigo que yo he escuchado declaraciones de los jugadores, a Brian, por ejemplo, Brian Hill, y a Briancito, no sé si lo va a decir Diego López, Briancito, a Brian Hill. Y a Julio Cibrián, y los dos coinciden en que la clave está en plasmar en la cancha lo que se entrena, lo que el técnico ha establecido, el plan de juego del técnico. Va a ser muy importante plasmarlo en la cancha, dicen ellos, demostrando que confían en lo que pueden hacer y en lo que deben hacer, que lo pueden cumplir en el terreno de juego. Si se cumple el plan de juego, ellos piensan que se pueden sacar buenos resultados. Y desde ahí empieza la cosa. Ahí después el desarrollo del partido va a decir de cómo va la selección a desarrollar estos dos partidos que le tocan acá, en uno en el Mágico y uno en el Cuscatlán.
0: Para mí es tan fácil, ¿verdad?, como que si volvemos a jugar como jugamos en la eliminatoria y perdemos en casa,
3: así es.
0: Va a venir una gran tormenta.
3: Sí,
0: ojalá totalmente. Que el equipo mejore, porque yo todo esto que estamos diciendo lo dijimos antes de cada una de las tres derrotas que tuvimos en la eliminatoria, sí. Pues la misma frase, los mismos comentarios que el plan es que, de juego.
3: Es que no hay otra cosa.
0: Y buscándole lado a los rivales, no hay rival fácil para El Salvador.
3: No.
0: Ya no hay rival fácil.
3: Totalmente.
0: Yo no celebro que nos haya tocado a Jamaica. Yo no creo que Jamaica vaya a venir aquí a jugar con sonrisitas. Si nos ha ganado todo el mundo, nos ha venido a ganar aquí, hombre. Martinica ya nos ha ganado.
3: A eso te digo, pero ha sido más culpa de nosotros, en un buen porcentaje, ¿verdad?
0: Eso es tu comentario. Para mí es de estarnos dando paja otra vez. Vea, yo quiero ver el viernes una selección que salga a otra cosa, no a marrete.
3: Pues sí.
0: Con un planteamiento mediocre. Eso es lo que yo espero. Y espero ver jugadores que hagan 5 pases seguidos. Es lo que espero ver.
3: Exacto.
0: Y ahí ya vamos a hablar. Pero si ese día no ganamos...
3: Ah, no. Es que por eso te digo yo, a los jugadores dicen esto, hay que plasmar en la cancha. Y si no lo plasman, pues vamos a ver lo que hemos visto en la eliminatoria. Totalmente.
0: Tiene que mejorar. No hay donde
3: perder.
0: Si no mejoramos, viejo...
2: Mira, pero a ver, yo coincido un poco con ambos. Coincido con Orestes, que si me daban a escoger, yo preferiría Martinique y Jamaica antes de Haití y Curazao. O Surinam y Curazao, que estuvieron ahí a nada de ir al Mundial y que sabemos tipo de selecciones que tienen. Pero sí creo que la selección debe mostrar una mejora y creo que puede mostrar una mejora, pero también esa mejora debe venir de la mano del cumplimiento del jugador, porque todo es cierto, Bolillo tiene mucha responsabilidad, pero toda la responsabilidad también, la responsabilidad no puede ser toda de una sola persona, tiene que ir compartida, y en eso tiene que ser el jugador estar muy atento, estar muy coordinado siempre, estar muy concentrado. Después Bolívar, ojalá y pueda mostrar algo distinto a lo que mostró en eliminatoria. Yo creo que con el tiempo que tiene, ya conoce todo, ya sabe quiénes sí, quiénes no, el fútbol es mucho de momentos, quiénes están en su mejor momento. Ha tenido cuántos microciclos este año. ¿Te acuerdas que empezábamos hablando para que esos microciclos, que se iban a hacer un microciclo mensual y que se iba a jugar, que se fue a jugar contra The Dreams, contra de no sé qué? Entonces creo que la selección, a partir de ello, debe demostrar una buena mejora. La base es una base que conoce, porque es una base que ve fin de semana tras fin de semana, que entiendo yo también que la mayoría está medida, la mayoría de seleccionados están medidos por la famosa bandita WUP, que les miden en su rendimiento, y lo más importante ahorita va a ser el tema de la recuperación. Entonces, para escoger lo mejor, hablo de esto, del tema de quién está mejor, para escoger lo mejor, para poner lo mejor cuando se tenga que salir a por los 3 puntos.
3: Si es que eso es lo que ha pasado, mira, Cristian. Vale, vos decís el tema amarrete del técnico, sí. Pero también el jugador no ha resuelto en la cancha. Eso también lo hemos visto.
0: Las dos cosas
3: pues,
0: todo
3: han fallado.
0: Pero
3: porque por muy buen planteamiento que tengas, si el jugador no resuelve en la cancha, es mentira. Es que eso yo lo comparto con vos, de que hemos visto de todo. Y en estos días, ahí está la sapiencia del entrenador. ¿Cómo va a ser para superar eso que ya lo vivió, vea, con este plantel? Vamos a ver.
0: Yo no entendería que no salgamos a buscar el partido del viernes.
3: Ah, exactamente.
0: Así te digo.
3: Sí, totalmente.
0: Eso. Ya desde la alineación, ahí vamos a saber. Y la gente, el público también desde la alineación va a comenzar a opinar.
2: Sí, porque si en la alineación aquí contra Martínica vos ves a Martínez, a Díaz y a Cerritos.
1: Ese fue el medio campo de los últimos.

0: por eso decíamos al principio.
1: Te digo que también depende de...
0: Tenemos que salir a buscar los partidos. Otra cosa no es aceptable, realmente. Ahora...
1: Yo ni todos los partidos, te digo. Porque allá en Guatemala nos fuimos a buscar el partido y nos demos el punto. No, yo digo el primer partido. Que nos viene el rival que, según les entiendo a ustedes, les encanta que sea Martinica. Bueno, ese partido hay que ganarlo. ¿Y cómo lo vas a salir a buscar?
0: Y la verdad que el partido que fuera, fíjate, el primer partido aquí hay que ganarlo. Ahí,
1: pero bueno, no es Honduras, es el último del ranking de nuestro grupo.
0: Va, imagínate. Entonces, ahí está. Todas las condiciones. Pero si venís vos y ves que sale con líbero y cuatro defensas, ¿qué onda ahí?
2: O 3-5-2. Fíjate que para mí la línea de tres no me molesta. De verdad, creo que puedes jugar con línea de tres, con los dos extremos y con un creativo que acompañe a Ordaz y a Brian, o a cualquiera de los dos que salga adelante, ¿no? Yo ahí pensaría en Harold Osorio, por ejemplo, o alguien del perfil de Harold. Ahí es donde yo creo que el Bolívar podría mandar un mensaje, ¿no? Porque la línea de tres la he estado ensayando, y si la está ensayando yo creo que la va a utilizar. Pero puede jugar con línea de tres igual, ¿no? Y con un volante que esté ayudándoles y uno un poquito más ofensivo. Ahí es donde, pero el tribote de como dice, que he jugado, del Chiqui, de Cerritos y de Cristian Martínez, es lo que a mí me mandaría otro mensaje. Ese es el mensaje que a mí
3: yo creo que estando Harold, porque Harold no estuvo en los últimos.
2: Sí, sí, sí.
3: ¿O sí estuvo contra Qatar y Corea?
2: No, porque venía de una lesión.
3: ¿Verdad? No estuvo. Entonces, creo que por momento Harold debe de estar. Por momento hablo. Sí. Pasa que ha sido, vos le viste un gran rendimiento contra Herediano, no le viste nada contra Motagua aquí.
0: Después de eso, no vi muy humano Harold.
3: Entonces, pero si Harold está, debería ser.
2: O alguien del perfil, incluso te diría yo...
0: O Víctor García, que jugara de enganche, digamos.
2: Mira, Mayer Gil ha estado siendo titular en el Pasto.
0: Por eso decía yo.
2: Ha estado jugando mucho en el Pasto. Yo lo entendí. No digo Harold, no quiero poner un nombre. Digo alguien de un perfil más ofensivo. Que los tenemos en la selección. Pero si el tribote, si no... Me causaría curiosidad. Levantaría la ceja derecha como Ancelotti, ¿verdad? Pero sí. Luego, el resto de lo que haga el Bolío para mí sería ensayar... poner en cancha lo que hizo Ares. Poner en cancha lo que se ha venido ensayando. Porque hay una dinámica que se ha ensayado.
3: Qué bueno que hablaste de dinámica y de ensayo. Porque yo tampoco entendería que nos salgan como nos han venido saliendo, no hablo de Bolívar, sino de los últimos técnicos también, de decir, no, es que estamos preparando al equipo para
2: la eliminatoria.
3: Estamos buscando al equipo porque lo que importa son las balas de verdad.
2: Estos
3: partidos no sirven
2: eso
3: para...
2: Ya es cuento.
3: No, de verdad. No, lo digo antes, pues, para porque ojalá que no escuchemos esa excusa, porque yo vuelvo y repito, yo sé que no es popular la opinión, pero es mi opinión. Yo sí creo que en selección mayor no hay proceso, en selección mayor hay resultados. Lo que sí puede haber es paso del tiempo de trabajo. Y a mí sí me gustaría que se respetaran 4 años para una sola persona, porque venía haciendo cuenta desde 2010, no hay uno solo que haya tenido todo el tiempo de trabajo y se juzgue hasta el último día de la eliminatoria. Queda fuera o clasificás. Porque si tenían seguridad y confianza en Bolío, y así fue, en noviembre fue que le dieron el ok.
0: Hemos repetido un patrón.
3: Por eso, pero el punto es, si abolió...
0: Se va el técnico a medio camino, viene otro a terminarlo.
3: Exactamente.
0: Y después...
3: Se queda.
0: Se queda y después viene otro a medio camino. Así hemos ido.
3: Porque de verdad, es una de las cosas que sí le puedo decir, está bien que lo hagan porque es su decisión, pero analizar contratos todos diciembre, está bien. Pero espero que sea más una ventana legal para no amarrarse con tema de finiquitos, hacer una ventana y decir, podemos cambiar todos los años. Porque perderíamos muchísimo.
1: La selección todavía jugaría en noviembre. Si le va bien, jugaría los cuartos de final de la Nations.
3: Claro,
1: si le va mal, jugaría el repechaje, creo yo, ¿verdad? Los preliminares de Copa Oro también son
3: en marzo.
1: No estoy seguro, yo entendería. Ya va a regresar.
0: Yo creo que en marzo, porque hay que esperar a los demás grupos, el Caribe y todo eso.
3: Yo
0: nos tocaría
3: que en
0: ir
3: marzo,
0: con los de la Liga C.
3: Y la Liga B continúa hasta noviembre.
1: Porque va a sacar un campeón también.
0: Sí, como entonces, son más equipos, creo, en la B.
3: Entiendo yo, pero que Rodro nos confirme.
0: Sí, bueno. Es que.

0: ese patrón ya debemos de... Pero bueno, es que como los resultados son los que hablan también, ¿verdad? Por los técnicos, esa es otra cosa. Pero ahí es de ver qué es lo que se ha hablado, qué es lo que se ha platicado.
1: Exacto, y qué objetivos se han puesto de adentro.
0: Pero a la luz de lo que viene, esta es competición oficial. Hay que mantenerse en Liga A, hay que ir a Copa de Oro. Si no se logra eso...
1: Pero son objetivos posibles. O sea, no estás poniendo un objetivo de ser campeón del Final Four.
0: No, por supuesto.
1: No estás poniendo meterte al Final Four.
0: No, por supuesto que no. Pero y si no se logra ni siquiera eso, seguiría el cuerpo técnico otros 3 años. Vea, esa es la gran pregunta. Entonces lo medible es que se logre lo que hay que lograr.
2: Yo te puedo decir que va a ser muy fácil que el cuerpo técnico continúe y coseche, el proyecto coseche más adhesiones y apoyos, si le va bien en estos 4 así partidos.
1: Es. Obvio, sí.
0: Sí, así es.
2: De ahí cualquier otra cosa que te diga es especulación, ¿verdad? De mi parte. 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

0: Continuamos en el Wiri Wiri al aire aquí hablando de fútbol. Entretenidísimos. No sé si tiene usted los precios del partido del viernes, mi estimado.
1: Permítame.
0: Para que también le demos el servicio social al público. Que mucha gente apenas se va enterando, ¿verdad? Hay mucho consumidor ocasional de la selección que se entera días antes y ahí empieza, ¿verdad? A querer averiguar dónde, cómo. Entonces, bueno, ya le vamos a dar los datos. Las entradas se compran en línea, ¿verdad?
1: En línea, sí.
0: Ya lo está buscando aquí el señor Diego López para darles ese dato y no quedarnos con el pendiente. Y la otra cosita, si El Salvador termina, son grupos de seis, ¿verdad? Si El Salvador termina primero o segundo luego de esos cuatro partidos, jugaría en noviembre cuartos de final contra o los gringos o México o Canadá o Panamá. Si termina quinto o sexto, desciende a la Liga B y jugaría contra un equipo de la Liga C en noviembre. Sí. El único modo en el que El Salvador no jugaría en noviembre es si queda tercero o cuarto.
2: Así es.
1: Okay.
0: ¿Verdad?
1: Bueno, general $10, tribuna alta $20 y tribuna baja $35. Estos son para Martinica el viernes en el Mágico, pero luego contra Jamaica, que es el 2 de octubre, en el Cuscatlán a las 8 de la noche, general 10, preferente 12, sombra 20, tribuna 35, platea 45 y en el bar 65.
0: No hay no había un paquete para poder comprar para los dos partidos, ¿no, verdad?
2: O sea, no.
0: Lo que estoy equivocado.
3: Al parecer no hay cargo de boletería.
1: Sí, no hay cargo de boletería.
0: Cero. ¿Y en qué boletería se pueden adquirir los boletos?
3: En FON.
0: Ok. Bueno,
1: si compran antes del 24 de septiembre, dice acá, compra tus entradas para los partidos, para los dos partidos antes del 24 de septiembre, participa para ganar dos viajes con todo pagado para acompañar a la selecta ante Guatemala y Martinica.
0: Es decir, tiene usted hasta mañana, hoy y mañana. Óigame, vamos a hacer un paréntesis, aunque yo creo que vamos a terminar hablando de cosas parecidas, ¿no? Porque estamos hablando de futbolistas salvadoreños y de los mejores futbolistas salvadoreños. Y tenemos en línea al entrenador de Luis Ángel Firpo, al profesor Marvin Solano.
2: Ah, qué bueno, hombre.
0: Le agradecemos estos minutitos para nuestra audiencia y, por supuesto, para nosotros. Y le damos un cordial saludo. Hola, profesor, bienvenido. Le saludan Diego, Oreste, Rodrigo y Cristian, servidor suyo. ¿Cómo le va? Hola, mi profe. ¿Qué pasa, mi estimado Manu? Tenemos ahí un inconveniente. Ahí está. Hola, profe, bienvenido. ¿Cómo le va?
1: Ahí lo escuchábamos.
0: Sí, lo alcanzamos a escuchar, pero tenemos un pequeño problema.
2: Ok. Bueno. Un saludo al señor Doré Díaz Argueta, que nos escucha desde Zacatecoluca.
1: Bárbaro.
2: Grande. Saludos, Doré. Qué bueno saber de vos. Doré ha venido de Estados Unidos, reside allá y hoy nos está escuchando en Zacatecoluca.
0: Muy bien. Bueno, saludamos al profesor Marvin Solano. Hola, profe, bienvenido. Le saludan Diego, Oreste, Rodrigo y Cristian. Gracias por este tiempo.
4: Sí, mucho gusto, a la orden.
0: Profe, qué gusto saludarle. Sabemos que está pues muy ocupado. Firpo no ha descansado, tiene un trajín notable y bueno, tiene partido dentro de dos días. Pero, profe, yo le quería preguntar, ahorita la plática en los medios de comunicación deportivos en El Salvador está mutando a los partidos de selección y nos ponemos pues a hablar mucho de los rivales, del nivel, pero yo no sé, profe, si a partir de su experiencia el fútbol nacional, antes que ponerse metas relacionadas con sus selecciones, tendría que concentrarse un poco más en que mejore la estructura de sus equipos, de sus clubes. ¿Usted qué opina, profe?
4: Sí, yo creo que tiene que ser una cosa paralela, o sea, para que los jugadores realmente donde entrenan sus equipos, donde se preparan, y algunas veces en menor escala, por ejemplo acá en El Salvador que se hacen microciclos, pues ayuda un poco, pero donde tiene que tener el futbolista la preparación, por eso entre mejor sea el campeonato, entre mejor sea la competencia internacional, va a ayudar a que la representación nacional, que es la selección, juegue mejor y tenga mejor participación. O sea, ¿de qué se nutre la selección? De los futbolistas que juegan la mayoría en el fútbol salvadoreño.
0: Profe, también a propósito de esto, bueno, Firpo y Alianza son base de la selección, son dos de los principales proveedores de talento en este momento. En el caso de sus jugadores, físicamente, ¿cómo llegan a este periodo de trabajo, profe?
4: Sí, yo creo que por suerte Bueno, llegan con un buen ritmo competitivo, pero sí tienen que manejar muy bien lo que es la recuperación, en el caso de los de Firpo especialmente. ¿Por qué digo especialmente? Porque este equipo jugó, estos jugadores, la mayoría participaron de 14 partidos en 38 días, como en mes y 15 días, básicamente, y eso produce un desgaste y más los diferentes viajes que se hicieron, que algunas veces genera el futbolista un desgaste, y si no existen los medios de recuperación importantes, el rendimiento del futbolista puede bajar. En este caso tienen la ventaja que desde el domingo están concentrados con la selección. Sí. Entonces el partido les queda como cinco días a partir del domingo, y sabemos que en la federación y en la selección hay mejores recursos que, por ejemplo, el equipo nuestro para recuperarlos. Eso les puede ayudar, pero sí es un trajín muy intenso. Fíjense que, por ejemplo, yo explicaba que nosotros jugamos en la misma cantidad de tiempo, son torneos y cosas diferentes, pero para tener una idea, el Barcelona o el Real Madrid en ese tiempo jugaron 7 partidos, nosotros jugamos 14, con menos condiciones para recuperar. El futbolista de alto nivel, cierto que debería estar preparado, y hay personas que no entienden esto, pero la ciencia del entrenamiento dice que un músculo que no descansa es un músculo que no mejora, o podríamos aplicárselo a un organismo. Y entonces, en ese sentido, es muy bueno la parte competitiva, pero se deben tener y contar con las herramientas para una buena recuperación, para que el jugador llegue en muy buen estado. En ese sentido, creo que la selección va a tener unos días importantes en su concentración, cuidando alimentación, buen sueño, nutrición, y descanso, que le pueda ayudar, hidratación, que le pueda ayudar al futbolista de la selección nacional.
1: Hola, profe, le saluda Diego López. Qué gustazo, hombre. Yo quería consultar, la hora que ya pasó el tiempo, ¿qué análisis hace del partido que tuvo allá en Honduras su equipo? Porque Firpo nos tenía acostumbrado a otro tipo de juego, y para mí ha sido el partido más flojo que yo le he visto a su Luis Ángel Firpo allá en Honduras. ¿Y por qué cree que se perdió esa serie cuando hizo un tan muy buen primer tiempo aquí en el Cuscatlán?
4: Sí, justamente tiene que ver con el tema que estaba hablando anteriormente. Nosotros teníamos desventajas. Y hay personas que no lo entienden o no lo quieren creer tampoco. Les llama esposa así, no. Otra vez, vuelvo a esto. Tiene que ver, por ejemplo, previo al primer partido, algunas personas me preguntan por qué contra Dirigencia vieron tan bien, contra la Liga también. Claro, porque teníamos mejor preparación en ese momento, mayor horas de descanso, y podíamos competir de igual a igual. Recordemos que el primer partido nosotros lo viajamos a Panamá en avión. Regresamos, aunque se durmió poco. Luego se siguió jugando domingo, miércoles, domingo. Nosotros, antes de jugar contra el equipo de Olimpia, veníamos de un viaje ida y vuelta a Guatemala por tierra, en un partido intenso ante el equipo Xelajú. Aparte de eso, tuvimos partidos en casa del torneo local. Entonces, sin embargo, y previo al partido, nosotros jugamos domingo contra Olimpia, domingo, pero era una semana que podíamos jugar antes, pero pues me dijeron que no se podía por cuestiones de la programación y la televisión. Nosotros podíamos jugar viernes, por ejemplo. Olimpia jugó jueves. Ellos tuvieron de jueves a jueves 8 días. Nosotros jugamos domingo en la noche, o sea, significa que la recuperación de uno y otro fue diferente. Honduras viajó 30 minutos en avión, nosotros viajamos hacia allá 10 horas, más toda la carga. Eso genera desigualdad en las condiciones, porque no solo es las horas de viaje, las horas apretadas de partidos uno y otro, sino que también las horas de preparación. En la metodología del entrenamiento futbolístico, cuando se juega domingo, el lunes los que jugaron su mayor parte hacen un trabajo regenerativo, que es un trabajo liviano, de desintoxicación, que incluye terapia crioterapia, o sea, aplicación de hielo para ayudar a recuperar los músculos más rápidamente, y al futbolista en general incluye, pero no se puede hacer trabajo táctico porque el futbolista necesita ese periodo partiendo de aquello, músculo cansado, músculo que no mejora. Y martes, entonces usted hace un trabajo, pero que no puede ser muy intenso porque el equipo no está recuperado y porque juega al día siguiente. Por ejemplo, en el caso de Olimpia, viajamos, jugamos domingo en la noche y viajamos lunes por tierra, como dije, 10 horas. Si el lunes se pierde, no se entrena, además de que le agregamos más cansado. La FIFA tiene una tabla de dónde, qué equivale viajar 10 horas, por ejemplo, más o menos como si hubiera jugado 8 partidos de 60, 80 minutos. Intenso, eso equivale al desgaste del futbolista, aparte que genera problemas digestivos, problemas de tipo de espasmos musculares, etcétera. Súmele a eso, a pesar de que la dirigencia nos dio buenas condiciones, un buen hotel, que nos ayudó, pero que no logramos la total recuperación. Entonces participamos contra un equipo que no nos alcanzó. Aparte que es un muy buen equipo, tenía condiciones a favor físicamente, que inciden y que hace que el jugador se vea más veloz, más rápido. Eso más, repito, es un equipo, es el único equipo invicto del torneo histórico, tiene nivel alto, tiene nivel bueno. Nosotros dijimos que podíamos, claro que ese es el lenguaje nuestro antes de un partido, pero en la realidad es como si usted tuviera un vehículo muy potente y va a competir con otro que yo tengo, que es más viejito, por ejemplo, y que tiene menor capacidad. Eso por ahí. Y lo otro que afecta también es que la falta de roce internacional. Ese es un equipo acostumbrado, el Olimpia, a grandes cosas. Firpo logra algo y Alianza importantísimo, que es pasar una primera etapa después de mucho tiempo de que no lo consigue el fútbol salvadoreño. En el caso de nosotros, haciendo una participación muy buena contra el mismo Panamá, aunque perdimos contra Diriangén, un partido bueno, contundente, contra la Liga Deportiva La Juelense, el campeón, una muy buena victoria, y un muy buen partido, aunque no se ganó, pero contra Chelajú, subcampeón del torneo anterior. Y lógicamente, vamos sumando, ya para terminar, vamos sumando, y esto genera un desgaste, el desgaste genera una baja en el rendimiento, y en esta etapa puedes perder ahora, pero si usted participa en otro torneo, tiene que hacer cosas mejores, porque claro, este nivel de competencia le da al futbolista salvadoreño. No es que no sirve, que ya todo está perdido. No, ahorita estamos un poquito abajo, pero el nivel, no, los 6-0 no marcan la diferencia, yo creo. Hubo factores como los que expliqué, y el que quiere creer, los creo. Esto es ciencia, esto no es excusa de nada.
1: Listo, profe, gracias por el tiempo, agradeciéndole y suerte mañana con Luis Anelfir, pues lo mejor para usted en esta temporada y su equipo.
0: Un abrazo, profe.
4: Buena vida, gracias, chao.
0: Muy interesante lo que dice el profe en el sentido de las condiciones, que bueno, el equipo intentó darle lo mejor que pudo. Yo creo que en el caso del Salvador, más allá de los rivales, sí creo que el calendario que le ha tocado le permite abrir en casa, luego tenés un viaje a Guatemala, viejo, más cerca no se puede, pues. Luego volvés acá y después la federación creo que ha contratado un
2: charter, el vuelo directo. Sí.
0: Así es que al menos en ese sentido, Rodrigo, también creo que el jugador pues debería estar más comprometido, ¿no?
2: El tema, yo le iba a preguntar al profe, el tema del tiempo también de preparación. Con la carga, perdón, Rodrigo, que ha tenido el jugador, obviamente llega a recuperarse a la federación el domingo, 5 días de preparación, pero era suficiente, le iba a preguntar, pero bueno, el tiempo no nos da. Pero esa es la pregunta, si esos 5 días son suficientes para preparar el partido del viernes.
0: Yo digo,
2: al 100%.
0: Yo creería que para el del viernes sí, pero la cuestión es que luego juegas el lunes. Y ya hay otra dinámica, ¿no?
3: Ese es el tema. Ahí es donde necesitas un plantel más extenso. Y ojo, que para mí Firpo sobrevivió también porque tiene un buen plantel. Es decir, tiene muy buenos suplentes Firpo, ¿no? Por ahí tiene un central como claro en la banca, tiene a... si no estaba
2: Víctor
3: García, tiene a Cristian Gil que se va recuperando, tiene a Diego Flores que no estaba,
2: Ordaz,
3: lastimosamente ahorita también Cornejo se lesionó, sí. pero tiene buen plantel Firpo y aún así llegó llegó justo.
2: Resentido.
3: Eso a qué nos lleva, que la planificación de la fecha FIFA de esta Liga de Naciones tiene que ser a veces más, quizá más logística que futbolística.
0: Y es que el cuerpo técnico debe tener en mente no uno, sino al menos dos equipos posibles. Sí.
2: Claro.
0: Sí. O dos jugadores para cada posición, siempre y cuando mantengas el mismo esquema. Y yo de verdad creo que más allá de los gustos y de las aversiones que podemos tener unos y otros, yo creo que va a salir a jugar a lo mismo.
2: Es muy probable.
0: Es que es y eso, probable. Eso te facilita además este tipo de...
1: Yo creo, yo bueno, pues no sé si tenemos que ir a la pausa, pero yo creo que después de un año y medio, yo creo que Bolivia ya entendía la premura antes, pero ahora creo que ya puede mostrar algo distinto.
0: Bueno, vamos a hablar sobre ese tema que plantea Diego López, lo haremos en un último bloque que va en exclusiva a través de YouTube, Facebook y la plataforma deportiva de Grupo LPG, Spotify y también en Apple Podcasts. Hasta acá llegamos en Femenina y Fiesta.

por la sombrita. Así nos vamos. Algo achicopalados por el resultado. Pero mañana hay revancha en el Wiri Wiri al aire. Una producción de Femenina, Fiesta, Tigo Sports y El Gráfico. ¡Salud!

0: La palabra de Dios nos dice hoy, Lamentaciones 3:25-26. Bueno es el Señor para los que en Él esperan, para el alma que le busca. Bueno es esperar en silencio la salvación del Señor.
1: Buenas tardes para todos, queridos amigos. Bienvenidos a nuestra cadena ASDER de este martes ya 22 de septiembre.
0: Hoy tenemos varias fechas importantes, así que ponga mucha atención. Por ejemplo, es el Día Mundial sin Automóvil y el Día Mundial del Rinoceronte.
1: También les quiero contar que hoy es el Día Mundial de la Leucemia Mieloide Crónica.
0: Además, les adelantamos que El Salvador será la sede oficial del Día Mundial del Turismo 2026.
1: En el mundo del entretenimiento, en una fecha como hoy, pero de 1994, se estrena a nivel mundial el primer episodio de la comedia Friends.
0: Y así iniciamos con Cadena ASDER.
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0: Esta sección es patrocinada por GanaPlay, donde ganar es una pasión. ¿Verdadero o falso que algunas estaciones de radio en el mundo se negaban a programar el tema Rapsodia Bohemia del grupo Queen porque duraba casi 6 minutos?
1: Hay unas que duran más. Bueno, más adelante le vamos a compartir la respuesta.

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4: Amigos, en nuestro consejo del día les queremos recomendar que, en honor a la puntualidad, quitemos de nuestro vocabulario la trillada frase de "llegué tarde porque así es la hora salvadoreña".
5: Y de hecho, a propósito de esto, queremos compartirles una reflexión muy importante. La puntualidad es más que la simple llegada a tiempo a un compromiso. Es una manifestación de respeto hacia los demás y un pilar fundamental de la organización personal.
4: Y para fomentar la puntualidad, tome los siguientes consejos. Anticipe los preparativos un día antes, aplique la regla del margen de tiempos, programe los traslados y las citas calculando un margen adicional de entre 10 y 15 minutos.
5: Tome estos consejos y va a notar usted que ya no es el que llega tarde a las citas.
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1: Amigos oyentes, hoy abrimos los micrófonos de Cadena Asder para hablar de un verdadero orgullo educativo y cultural ubicado en el occidente de nuestro país. Nos visita la licenciada Dinora Rivas, quien es coordinadora del Museo de Anatomía Humana de la Universidad Autónoma de Santa Ana, UNASA. Bienvenida, licenciada, qué gusto tenerla con nosotros.
2: Hola, muchísimas gracias por este espacio que nos permite dar a conocer el Museo de Anatomía Humana de UNASA en Santa Ana para todo el país a través de Asder.
1: Licenciada, para muchos la anatomía suena a libros gruesos y memorización abstracta, pero el museo propone algo totalmente interactivo. Cuéntenos qué encuentra exactamente los estudiantes en el museo y qué tipo de visitantes reciben.
2: El Museo de UNASA es un recurso educativo, es una herramienta didáctica para el docente, es un espacio diferente en donde el alumno puede aprender fuera del aula, ¿verdad? De una forma interactiva a través de la observación y a través del uso de herramientas digitales, ¿verdad? Que hacen, que facilitan el aprendizaje. De enero a agosto hemos recibido 4.500 visitantes que han recorrido nuestras instalaciones provenientes de 75 centros educativos.
1: Además, un dato maravilloso de este proyecto de UNASA es que es un espacio de libre acceso. Y en una época donde la educación especializada suele ser muy costosa, ¿cómo rompe esa gratuidad las barreras económicas para las familias, los centros escolares y los institutos públicos de El Salvador?
2: Se rompe esta barrera porque permite el acceso al conocimiento, la cultura y el arte de una forma gratuita. Todos tienen la oportunidad de participar en las diferentes actividades que en el museo se realizan. No solamente los recorridos guiados, sino las diferentes actividades que se programan mes a mes. Hemos tenido 150 recorridos guiados y 30 actividades científicas y culturales, y todo esto de forma gratuita al alcance para todos nuestros jóvenes, docentes, visitantes nacionales e internacionales.
1: Pero el museo no solo se queda en la parte médica, sino que se ha convertido en un centro vivo de Santa Ana. ¿Cómo logra convivir la ciencia de la anatomía con la cultura, el arte y las alianzas comunitarias dentro de sus instalaciones?
2: La temática principal del museo es la anatomía humana. Sin embargo, creemos que por ser un museo está vinculado con la cultura y el arte. Entonces, es un espacio en donde participan diferentes artistas, expositores, en donde se reúnen diferentes personas que gustan de las expresiones artísticas. Pero también el museo es un vínculo con otras instituciones. Es así que de enero a agosto hemos tenido 4 exposiciones temporales sobre diferentes expresiones del arte. Y en estas exposiciones han participado 18 artistas que encuentran en el museo un espacio que no solamente permite un acercamiento a la ciencia, sino también a la cultura y el arte.
1: Bueno, sabemos que el museo también le ha apostado fuertemente a la era digital y a las redes sociales. ¿De qué manera estas plataformas y recorridos virtuales están acercando el conocimiento científico a quienes aún no pueden visitarlos físicamente en Santa Ana?
2: A través de las redes sociales podemos llevar a otras personas que no se han dado cita en el museo. Es así como a través de nuestras publicaciones hemos tenido 150.000 visualizaciones, lo que nos permite compartir ciencia, cultura y arte a través de las redes sociales y hacer que más personas quieran recorrer, llegar a la ciudad de Santa Ana y visitarnos y tener un encuentro con nosotros.
1: Y cuéntenos, para coordinar la logística de las visitas, ¿cómo puede un docente, director escolar, grupo familiar o incluso un turista extranjero reservar uno de estos recorridos gratuitos y cuáles son sus horarios de atención?
2: Muy fácil. Lo pueden hacer a través de las redes sociales, en Facebook, en Instagram, a través del chat. Un docente puede escribir y decir que desea visitar el museo. Y mediante ese mismo chat podemos concertar una visita. ¿sí? Podemos agendar la visita, ¿verdad? Y tener un acceso al museo, ¿verdad? Que no solamente puede tener un recorrido guiado, sino también es un espacio cultural, ¿verdad? También puede hacer uso de la realidad aumentada, ¿verdad? Participar en las conferencias, en los talleres, en los conversatorios, ¿verdad? Etcétera. Trabajamos de lunes a viernes desde las 7 de la mañana hasta las 4 de la tarde y los sábados de 8 a 12.
1: Una invitación imperdible para viajar a la ciudad heroica y aprender en familia. Muchísimas gracias, licenciada Dinora Rivas, por su visita a la cabina de Azer.
2: Gracias a ustedes por este espacio que nos permite darnos a conocer. Les esperamos. Muchísimas gracias.
1: Amigos, ya lo saben, en Santa Ana nos espera el Museo de Anatomía Humana de la UNASA, que es una joya de conocimiento con entrada gratis para todo público. Nosotros continuamos con más de nuestra programación.
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6: Llegamos al final del programa, pero antes vamos a pasar a la respuesta a la pregunta de hoy, que fue gracias a nuestros amigos de Gana Play, donde ganar es una pasión. ¿Verdadero o falso que algunas estaciones de radio en el mundo se negaban a programar el tema Rapsodia Bohemia del grupo Queen porque duraba casi 6 minutos?
1: Sí, la respuesta es verdad. En 1975, las estaciones de radio se negaban a programar Rapsodia Bohemia de Queen porque duraba casi el doble de los estándares comerciales de 3 minutos para cada tema musical.
6: Sin embargo, el locutor británico Kenny Everett la transmitió 14 veces en un solo fin de semana en su programa, generando tal demanda del público que la canción se convirtió en un éxito mundial instantáneo.
1: Ahora sí nos vamos. Feliz tarde para todos y recuerde, manténgase informado siempre a través de la radio. Hasta mañana.

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4: 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La hora, 1:23.
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4: Una 40 minutos, una con 40.
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1: Hola, hola, buenas tardes, amigos y amigas, ¿cómo están? Espero que bien. Vamos a seguirle acompañando en lo que resta y en esta segunda jornada del día martes 22 de septiembre, como lo sabemos hacer de lunes a viernes, con éxitos gruperos en el programa Música para Planchar. 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Los huevos son vida para su familia. 22-24-61-80-76-99-01-21, las líneas que lo conectan con el sentimiento grupero. Así es que vamos a iniciar. Por ahí me decían desde San Luis Talpa que iniciáramos con Bronco y uno de sus más grandes éxitos. Con gusto, aquí usted manda. Así es que a enviarnos su nota de voz, a escribirnos para solicitar su éxito grupero favorito. Iniciamos así.

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Complaciendo a Ceci Sánchez, fiel oyente a Música para Planchar, nos pedían una canción de Juan Gabriel que la incluyéramos en este bloque. Así es que parte del repertorio del Divo de Juárez es esta canción que fue lanzada en 1984. Muchos se preguntan cuántas veces menciona querida Juan Gabriel en esta canción, y son 10 veces las que se menciona. En su versión original, esta canción duró 7 minutos, un aproximado de 7 minutos, y en ese entonces, esta canción quiso, varios medios de comunicación quisieron editarla y programarla en menor tiempo, puesto que en ese entonces se exigía a los artistas que las canciones durasen no más de 3 minutos. Y esta canción duró 7, pero la misma audiencia o el mismo oyente hizo que esta canción sonara los 7 minutos. Vaya temazo, ¿verdad? De Juan Gabriel, y lo

0: que hacen sus composiciones, ¿no? Y la recordamos aquí en Música para Planchar, solicitada por Ceci Sánchez. ¿Qué nos dice por acá el WhatsApp? Es que allá en Aguachapán, nuestro buen amigo Orlando está a todo volumen escuchando Música para Planchar. Dice que está conectadísimo y disfrutando nuestro programa. Saludos hasta San Pedro Perulapán, Taller La Canasta. Dice presente a esta hora de la tarde, como lo hace nuestro buen amigo José Barahona en Cuscatancingo. Saludos hasta Carolina del Norte, reportándose. Otro buen amigo que siempre está pendiente de nosotros, Douglas Osorio. ¿Qué nos dicen por acá? Buenas tardes, me puede felicitar a mi hermano que hoy está cumpliendo años. Él se llama Julio Alberto Robles, de parte de sus hermanos y su mamá, que lo quieren muchísimo. Él está cumpliendo 33 años. No nos dicen dónde, pero está de manteles largos. Así es que felicidades a Julio Alberto Robles de parte de toda su familia. Saludos Santa Tecla. Nuestro buen amigo que siempre está pendiente de nosotros en su taxi, Enrique Zamora, y disfrutando del programa. ¿Qué nos dicen por acá? Saludos hasta Huachapán también, dice Jorge Limón, disfrutando del programa. Por acá se reportan también desde, a ver si nos dicen. No nos dicen de dónde, pero ahí están escribiéndonos, disfrutando del programa, nos dicen. Gracias por hacerlo. Vamos a la pausa importantísima. Ya regresamos con más de Música para Planchar.
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0: 2:23 PM.
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0: Un éxito más de Radio Fiesta, Impacto de Morelos y Flor, mi bella flor. Saludos a quienes disfrutan un delicioso chocolatito a esta hora de la tarde o algún cafecito, buen provecho, ya que el clima, ¿verdad? En muchas partes llueve, pero si usted me puede reportar si donde usted está sintonizándonos llueve a esta hora de la tarde, pues hágalo, 7699-0121. Saludos hasta Lourdes Colón. Gracias por su sintonía y por acá me piden saludar al personal de Jiré Promociones. Ahí disfrutando del 104.9 y de música para planchar en este martes. Vamos a la pausa, ya regresamos.
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1: Agradeciendo a la audiencia que se reporta porque me mencionan de que en varios lugares de El Salvador está lloviendo a esta hora. Bueno, aquí en la colonia Roma llueve y muy fuerte. Cuscatancingo dice, está lloviendo. Alegría Usulután Norte llueve. Por acá que nos dicen, en Apopa también llueve, Colonia Sacamil llueve, por acá nos reportan también que en la cercanía del centro comercial en Los Héroes también llueve muy fuerte. Por acá que nos dicen, saludos a la ruta 153 que conduce desde San Luis La Herradura a Zacatecoluca, ahí nos van sintonizando a todo volumen. Por acá me reportan que hay lluvia fuerte en Ilopango. Gracias, amigos, por reportarse también por acá. Nos dicen un cumpleañero, se llama Jorge Pedro Víctor Denis. Él se llama Misael Zarceño. De parte de sus compañeros de trabajo, Jorge Pedro Víctor Denis, hasta Aguachapán. Saludos para usted, don Misael Zarceño, que cumpla muchos, pero muchos años más. Pupusería Café Bar Julito desde Murcia, España, reportándose. También en la colonia Tlacat llueve muy fuerte. En Cuscatancingo, un video de nuestro buen amigo también nos reporta mucha lluvia y muy fuerte. Ahí podemos ver que nuestro buen amigo José Barahona nos envía que está cayendo mucha lluvia por ahí. Santa Tecla llueve fuerte, dice, por la Utila. Y por acá que nos dicen, se está poniendo una tormenta en el Rosario de la Paz. Todavía no llueve, pero ya va por allá. Así es que gracias, amigos y amigas, por reportarse, por siempre estar activados con el 104.9 y Música para Planchar. Será hasta mañana, amigos y amigas. Y recuerde que mañana es mitad de la semana. Eso significa que serán dos canciones de su artista favorito las que va a disfrutar. Los dejo en buenas manos. Bien, Héctor Rivera y más buena música. Y me despido con un doble y dándole la probadita de lo que usted podrá disfrutar el día de mañana en La Planchada y miércoles de dobles. Gali Galeano y dos de sus más grandes éxitos. Se me cuidan mucho.

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0: Atentos al tiempo, 3 de la tarde, ya 9 minutos en todo El Salvador. Tengo importante información. ¿Sabía usted que una buena digestión también es bienestar? Tengo por acá para hablar de esto al licenciado Gilberto Ramírez de Laboratorios Suizos, que vamos a platicar de colitisil. Licenciado, muy buenas tardes, bienvenido.
1: Pues bien, muchas gracias, un gusto saludarles, desde ya desearles mucha salud y abundantes bendiciones, y sobre todo salud digestiva en este caso, ¿qué le parece?
0: Exactamente, hoy hay que comer y hacer una buena digestión, que es bien importante. ¿Por qué es tan importante también, licenciado, tener una buena digestión?
1: Bueno, porque con la digestión y en el sistema digestivo, pues muy especialmente donde se absorben los nutrientes, vitaminas, minerales, aminoácidos, proteínas que van con la alimentación, y estos van a la sangre a irrigar el organismo, a activar las células, a regenerar tejidos, a que los órganos funcionen bien. Pero cuando esto no está funcionando adecuadamente, hace de que los órganos pues estén disfuncionales, no están haciendo bien su trabajo, se disminuye obviamente el aporte de nutrientes y esto va generando enfermedades al futuro. Es muy importante que funcione adecuadamente, porque eso después de comer pues nos va a ayudar a sentir bien y va a contribuir al bienestar general de todo el organismo. ¿Le parece a usted eso?
0: Exactamente, es bien importante, licenciado, sobre todo tener esos hábitos. ¿Cuáles son las molestias que nos pueden indicar que algo no está funcionando bien?
1: Bueno, vamos a hacer un poco resumido esto, ¿verdad? Porque las más comunes son la sensación de llenura o pesadez después de comer, gases, distensión abdominal, malestar digestivo después de comer y muchas veces antes de comer, ¿verdad? Usted qué interesante. Muchas sí. veces aparecen después de comidas muy abundantes, con exceso de grasa o cuando comemos demasiado rápido. Ahora, vea usted que esto puede ser ocasional, pero cuando es muy frecuente que se presenten este tipo de síntomas, o estamos comiendo demasiado rápido y no nos estamos dando mucho tiempo para hacer la digestión o para comer, o estamos teniendo pues estos hábitos muy frecuentemente, pues lo mejor es corregirlos y visitar al médico, porque esa sintomatología de dolor abdominal, gases frecuentes, puede estar reflejando una condición digestiva anómala, pues que claro. No esté funcionando bien algo. ¿Qué le parece?
0: Súper bien, licenciado. Es bueno tomar en cuenta todos esos datos, ¿verdad?, que a veces uno desconoce. Pero también le quiero preguntar, licenciado, ¿es cierto que existen medicamentos naturales a base de enzimas digestivas y plantas que nos ayudan al proceso digestivo?
1: Sí, fíjese que hay enzimas digestivas como la papaína y la bromelina. Usted va a preguntar, bueno, ¿y qué son esas cosas? La papaína es la enzima de la papaya. Pues cuando uno come papaya después de comer, pues eso como que ayuda a la evacuación, ¿no? No como que ayuda a la evacuación, y también ayuda ya internamente a una desinflamación del intestino para que funcione bien. La bromelina es que se ha utilizado mucho, que es la enzima de la piña, que usted ve que cuando usted quiere ablandar la carne le pone piña, ¿no?
0: Claro.
1: Y la bromelina es la enzima que hace ese trabajo en la piña. Fíjense qué interesante. Y luego viene la lipasa, que participa también en la digestión de la grasa, lo cual necesitamos muchísimo, porque muchas veces estamos llevando mucha grasa al organismo, ¿verdad? Entonces la lipasa va a ayudar a que haya una mejor digestión de la grasa. Y hay, esas son las enzimas. Pero hay plantas como el hinojo, por ejemplo, y el anís, que se han utilizado para ayudar con molestias como gases y distensión abdominal, mientras que también hay una legumbre bien interesante que se llama alcachofa. La alcachofa ha sido utilizada, la comemos como un apoyo a la función digestiva, especialmente después de comidas abundantes, ¿verdad? Pero muchas veces no la llevamos a la mesa y muchas veces ni la conocemos.
0: Exacto.
1: Entonces la alcachofa ayuda también al buen funcionamiento del hígado, ayuda a detoxificar lo que funciona mejor. Entonces estas combinaciones de medicamentos pues vienen desde hace muchísimo tiempo, ¿verdad? Brindan apoyo al proceso digestivo, especialmente también cuando hay pesadez y llenura, algunos de los síntomas. Pero okay, recordemos, eso puede ser una buena costumbre llevarlo. Pero si esto es muy frecuente, hay que consultar al médico gastroenterólogo, que es el especialista en salud digestiva.
0: Excelente. Ya para finalizar, ¿los niños pueden tomar este tipo de tabletas? ¿Tiene Laboratorios Suizos algún producto para apoyar la buena digestión?
1: Sí, precisamente colitisil adulto tiene de todos los ingredientes que acabamos de mencionar, y también ahora ya hay colitisil para niños, se llama colitisil niños, con agradable sabor a fresa cada tableta. Ahora, con los niños también puede ser muy ocasional que les dé estos problemas, pero si es muy frecuente, hay que ir al pediatra, al gastroenterólogo pediatra, para que vea que no es otra causa, ¿verdad? Eso es sumamente importante con los niños. Pero que sí pueden tomar colitisil niños, sí, una buena costumbre. Y en adultos también, adultos y niños, ¿verdad? Tanto colitisil adulto como colitisil niños, una o dos tabletas después de cada comida para favorecer el riesgo.
0: Bueno.
1: Recordemos. Hay mucha sintomatología, consultar a su médico.
0: Excelente, licenciado. Ya para finalizar, entonces, ¿cómo los encontramos en el podcast y las redes sociales?
1: El podcast Hablando de Salud con Laboratorios Suizos en YouTube y Spotify. Ahí hay temas de desparasitación, referencia a catarros, energía y todo esto, que vamos a conversar en otra ocasión.
0: Excelente.
1: Y en Facebook nos siguen como Laboratorio Suizo del Salvador, en Instagram como @lausuizos, la página www.lausuizo.com. Y ante cualquier duda, consulte con su médico de cabecera. Y nos esperemos a que nos dé algún dolor.

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3: Con mucho gusto llegamos a las 3 de la tarde, 20 minutos, 3:20.
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4: Con mucho gusto llegamos a las 3:22.
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7: Atentos al tiempo, 3:45, 3:45. Yo sé que para muchos está difícil la tarde porque con esta lluvia lo que más nos inspira es descansar, dormir, estar cómodos. Pero bueno, muchos están en sus trabajos, otros van de camino a hacer algún mandadito. Bueno, hay tantas actividades en la tarde de este martes 20... ¿Cuánto es hoy? 22 de septiembre. Vamos avanzando en el tiempo. Quiero presentarles música nueva. Quiero presentarle esta canción que grabó Ricky Martin hace un par de... ya de ratos, allá por... por el 2006 la grabó con Mari de Chambao. Es una balada que lleva por nombre Tu Recuerdo. Este año pues lanza un proyecto Ricky Martin titulado Revivo los Hits. Ahí viene incluida esta canción que lleva por nombre Tu Recuerdo, que hoy la trae con feat de Grupo Frontera, un estilo totalmente diferente, que es una composición y letra de Tommy Torres y la producción de Edgar Barrera. Así que aquí les dejo este tema para que lo puedan disfrutar al estilo Frontera, junto a Ricky Martin, parte de lo nuevo que tenemos en programación.

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1: ¿Qué pasó contigo? 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

0: Ahí estaba la música de Chayanne cuando solamente 3 minutos nos separan ya de las 4 de la tarde. Increíble el tiempo, se nos ha ido súper rápido. Ya vienen los especiales de la fiesta, se vienen los éxitos de Independencia, celebrando los 205 años junto a nuestros artistas. Pero antes quiero hacer un saludito por acá, que me dicen desde... Bueno, que me dicen por acá que saludes a Miguel Ventura, que hoy está de manteles largos. Para Miguel, muchas felicidades, que la pase bonito y que por supuesto me lo consientan este día. Ya queremos pastel con cafecito o con horchata, de preferencia. También por acá dice, buenas tardes, quisiera la canción Pael de Los Ángeles Azules y Tini, por favor, gracias. Con mucho gusto, yo se la voy a programar. Hola, fiesta, buenas tardes.
1: Buenas tardes, don Héctor, ¿cómo estamos?
0: Aquí, tranquilón, dígalo.
1: ¿Cómo se ha caído un diluvio, viejo?
0: ¿A dónde?
1: De San Salvador.
0: ¿A dónde, a dónde?
1: Sí, por eso te digo aquí en San Salvador, porque donde yo he andado ha habido un gran solazo, pues, que me he tostado.
0: ¿A dónde? ¿Por qué lado has andado vos?
1: Fíjate que anduve San Luis, La Herradura, también aquí al lado de la litoral, buscando la libertad.
0: ¿No ha llovido por esa zona?
1: No, hombre, había un gran sol, que tostado vengo yo. No,
0: hombre, qué barbaridad. Mira, y aquí ha llovido fuerte, aquí en San Salvador.
1: Sí, ha llovido por los planes.
0: Ha llovido por la zona sur, ha llovido acá por la radio, ha llovido por varios lados.
1: Sí, eso lo estoy viendo.
0: Así que bueno, nos mandaron lluvia, vamos a tal vez tener una tarde, noche fresca.
1: Ajá, te voy a informar, el tráfico está tranquilo subiendo ahorita para los planes y bajando.
0: O sea que todavía hay chance de irse a tomar el atolito.
1: Sí, hombre, todavía.
0: No hay tráfico. Sí, eso, no. Dale, ¿cuál vamos a poner?
1: Ahí también pone la de Álvaro Torres.
0: Vaya, viene en camino.
1: Tome esta canción, patria querida, diga.
0: Eso, viene en camino, ¿viste? Pues, bueno. Hágale pues, arre con la que barre. Vámonos con más, señores. Voy complaciendo, pa' él.

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3: Con mucho gusto llegamos a las 4:42 p.m.
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la música del grupo Corazón. Aquí está mi talismán. Cuando puntualizamos las 5 de la tarde ya con 7 minutos. Mire, estoy viendo por acá el Ministerio de Medio Ambiente, pronóstico de muy corto a plazo, dice por la noche, de 5 de la tarde del hoy 22 hasta las 0 horas del 23. Actualiza, dice, el cielo estará mayormente nublado con lluvias en la cordillera de Apaneca y la Matepec y el Bálsamo, dice, así como en los sectores, dice, de Departamento de la Libertad, La Paz, San Vicente, Cuscatlán, Santa Ana, Sonsonate y San Salvador. Pronósticos de lluvia para lo que resta de la tarde. Continuarán las lluvias en la cordillera Apaneca y la Matepec, el Bálsamo, así como en los sectores de los departamentos que mencioné, La Libertad, La Paz, San Vicente, Cuscatlán. También acá en San Salvador, durante la noche se esperan lluvias en diferentes periodos en la franja costera y cordillera de Apaneca y la Matepec y el Bálsamo, así como en los sectores de La Libertad, Sonsonate, Santana y la zona oriental. Así que tómelo en cuenta para usted que tenía pensado ir a encender la lavadora ahora en la noche y hacer un lavadito rápido. Vamos a tener lluvias todavía. Así están las cosas, señores. Vámonos con más. Aquí está la música de Samuel Rivera y René Alonso y su banda Láser. Esto se llama La Nena.

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4: Con mucho gusto llegamos a las 5:20 minutos.
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10: Buenas tardes.

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1: Quiero que recuerden conmigo aquella melodía que grabé hace algunos años, con un coro muy bonito que decía: la, ra, ra, ra, ra, ra, ra, ra. Venga, venga. La, ra, ra, ra, ra, ra, ra, ra. Vamos todos, ¿eh?

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6: Con mucho gusto llegamos a las 5 de la tarde, 59 minutos, 5:59.
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2: Buenas tardes, El Salvador. Buenas tardes, Héctor. Ya preparados para un programa de éxito, porque Los Grandes de la Canción es un programa tan esperado por la familia fiestera que ya empiezan a llegar WhatsApp al 7699-0121 solicitando sus éxitos.
1: Exactamente. 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Saludos al amigo que nos está mandando fotografías del avión que viene ya rumbo para El Salvador. Ahí nos viene escuchando, dice, viene de Los Ángeles para El Salvador.